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2: Muy buenos días, pasan 2 minutos de las 4 de la mañana, pues ya estamos en cuartos de final. Ha sido un partido vibrante que ha resuelto Mikel Merino.
3: ¡Ferran! ¡Mano a mano Merino! ¡Gol, gol, gol!
4: ¡Vamos!
2: Pues ha sido en el minuto 91, tras un pase magistral de Ferran Torres, así lo narraba Manolo Lama, 1-0 contra Portugal. Y el viernes ya espera a Bélgica, que acaba de ganar a Estados Unidos. Germán Dovarro, buenos días.
5: Muy buenos días. Acaba de terminar el partido y se acabó el sueño americano. Bélgica será el rival de España en cuartos de final tras cargarse de forma clara a Estados Unidos por 4-1. Goles de Lukaku, Van Aken y de Keteler por partida doble. El próximo viernes, día 10, en Los Ángeles, a las 9 de la noche, tendremos un España-Bélgica.
2: Gracias, Germán. Pues ya nos apuntamos esa cita de cuartos de final en la siguiente eliminatoria. Nos espera Bélgica, como te estamos contando, pues que ha hecho justicia, ¿eh? Ha goleado a los Estados Unidos del indultado Balogun y ha salvado el honor de un deporte que la FIFA, con Infantino a la cabeza, ha dejado a los pies de los caballos cuando han decidido que una llamada de Trump al presidente de la Federación Internacional pues bastaba para cambiar las reglas del juego y perdonarle la roja al delantero estadounidense. La verdad es que en estos días de Mundial y de cumbre de la OTAN cuesta decir ¿quién le baila más el agua a Trump? ¿Si Mark Rutte o Gianni Infantino?
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2: Y hablando de la cumbre atlántica, Begoña Gómez no podrá acompañar hoy a Pedro Sánchez, Ankara, pero sí tiene permiso para viajar a Londres mañana a la graduación de su hija. Así lo ha decidido el juez Antonio Viejo, encargado de decidir sobre su retirada de pasaporte en sustitución de Juan Carlos Peinado, que se ha ido de vacaciones sin pronunciarse sobre el recurso. Patricia Rossetti, buenos días.
6: Sí a Londres, no a Turquía. El juez Antonio Viejo permite a Begoña Gómez que vaya a la graduación de su hija a Inglaterra, un acto privado, pero no puede acompañar a su marido a la cumbre de la OTAN. Levanta parcialmente la medida cautelar para que Begoña viaje a Londres por la naturaleza del acto y por la buena relación de cooperación judicial entre España y el Reino Unido, incluso después del Brexit. En lo que se refiere a la cumbre de la OTAN, señala que es invitada por cortesía institucional, sin tener ninguna intervención. Y como recuerda la acusación popular, destaca que Turquía no pertenece al espacio de libertad, seguridad y justicia de la Unión Europea. Begoña Gómez tiene permiso para viajar del 8 al 10 de julio. Se le entregará el pasaporte, que tendrá que devolver al juzgado el día 13, primer día hábil inmediato a su regreso. El sustituto natural del juez Peinado es Carlos Valle, pero tenía el día libre. Y finalmente ha tomado la decisión Antonio Viejo, que fue juez decano de Madrid y secretario general del Ministerio de Justicia con el PSOE, con Lola Delgado.
2: Gracias, Patricia. Nosotros volvemos a las 5 de la mañana. Ahora ya pones las calles con Carlos Moreno, El Pulpo.
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¿Qué tal? Muy buenas noches, ponedores. Gracias por escuchar la radio. Gracias por estar aquí poniendo las calles, haciéndole la cobra a la política. Nosotros aquí no hablamos de política en estas horas de radio. Nos fijamos en historias humanas, historias positivas que son las que realmente nos merecen la pena y nos demuestran que a pesar de todo la vida mola. Yo soy Carlos Moreno, el Pulpo. Eso hace que tú seas un ponedor de calles. Y ya sabes que en este programa, pues te lo he dicho muchas veces, el deporte pues puede salvarnos, pero no por lo que crees. Es cierto que hacer ejercicio puede mejorar nuestro estado físico, nuestra salud, pero también te aporta valores como la disciplina, el compañerismo y también la solidaridad. Y esto lo saben perfectamente los miembros del Sarrico Rugby Taldea, que desde hace unas semanas pagan entre todos el alojamiento de un excompañero. Se trata de Endika, un vizcaíno de 64 años, con una discapacidad del 60%, cuya vida cambió de golpe en el año 2023 al ser diagnosticado con un cáncer. Claro, tras una operación de urgencia,

0: Valencia, en la que le extirparon medio pulmón, pues, joder, comenzó un durísimo proceso de quimioterapia intensiva. Parecía que todo iba bien, pero en diciembre de ese mismo año el COVID le asestó el golpe definitivo. Las secuelas lo dejaron marcado. Pérdida de equilibrio, pérdida de movilidad, dolores musculares constantes, fatiga extrema. Bueno, pues con esta situación le concedieron la baja médica.
1: Y más o menos iba tirando, porque al fin y al cabo yo estaba cobrando mi baja. Como de larga duración, estás cobrando el 100% de tu sueldo, ¿no? Pero una baja tan larga, ven que es el cáncer, esto, aquello, y me dan la incapacidad permanente. Pero me dan la incapacidad permanente total. Y eso quiere decir que solamente me queda pues el 50%, el 55% del sueldo.
0: Esa decisión del tribunal médico marcó el inicio de su calvario. Hasta entonces pagaba un alquiler de 700 euros, pero con su pensión actualizada de 818 euros, pues claro, se vio obligado a abandonar su hogar y buscar refugio en la calle. Después de 30 años trabajando como cocinero, se vio pidiendo ayuda a las instituciones, pero no obtuvo respuesta. Esto en la España de 2023. Estamos en el 26 y seguimos igual. Bueno, pues a partir de ahí se enfrentó a una situación inédita para él.
1: Se ha hecho muy difícil la cosa, hasta tal punto pues que al final me vi en la calle, pues iba a dormir a la sala de espera del hospital, salía a la mañana prontito, cogía el primer tren dirección, a Donosti, pues 2 horas y media que tarda en ir, 2 horas y media que vuelve, alguna cabezada ya daré, relajar el cuerpo y la mente.
0: Afortunadamente, en medio de esta situación encontró algo, o mejor dicho, a alguien que lo sostiene, que son sus excompañeros del Sarrico Rugby Taldea. Endika, cuando tenía 17 años, cogió por primera vez un balón de rugby. En aquel entonces no imaginaba que con el paso de los años este deporte le cambiaría la vida, porque la lealtad y la camaradería son el ADN de esta disciplina. De hecho, hoy esos valores le están salvando. Ahí están sus excompañeros del club. Cuando conocieron su situación, decidieron buscar entre todos una solución. Y el acuerdo al que llegaron fue pagarle un albergue.
1: Para mí son mi familia. Mi familia son el Sarrico Rugby Taldea. Mis hermanos. O sea, es así. Algunos hermanos mayores y otros los pequeños. Pero gracias a ellos, ya te digo, aquí estoy. En un albergue en el cual, pues bueno, tengo mi ducha, tengo mi cuarto baño, mi cocina, y gracias a ellos, si no, pues no sé dónde estaría realmente.
0: El encargado de movilizar toda la ayuda ha sido Kepa Elejoste, uno de los veteranos del equipo. Endika era de los juveniles y, bueno, pues no conoció a Kepa en el campo, pero, bueno, hay algo que los une, que es la camiseta naranja y negra del Sarrico. En una comida con todos los exjugadores para conmemorar los 75 años del club, Kepa intuyó que algo no iba bien. Un día se citaron a solas y Endika le contó la realidad de su situación. El veterano supo que tenía que hacer algo.
2: En marzo puse en situación a mis compañeros a través del grupo de WhatsApp de que lo que estaba pasando en Endika y había que ayudarle. Estuvimos buscando entre todos algún apoyo, algún albergue o habitaciones en alquiler, lo que fuere.
0: Finalmente encontraron un albergue a las afueras de Bilbao, aunque es verdad que en un primer momento les pedían 1.300 euros, pues consiguieron una reducción del precio. Ahora entre todos pagan los 800 euros mensuales del alojamiento.
2: La gente, desde luego, en el grupo de WhatsApp de Sarrico Rugby Taldea, por supuesto, todo el mundo. Pues hicimos ahí una recaudación de dinero, se lo entregamos en mano. Es un albergue que a veces también pues, está ocupado porque ya tiene reservas en otros momentos. De hecho, además, hay 2 días que tiene que ausentarse del albergue porque ya hay una reserva previa y tiene que abandonar.
0: Juan Carlos Pérez Isasi es otro de sus colegas. Sabiendo que Endika no podía volver a quedarse en la calle, pues lo acogió en su propia casa durante esos días.
3: La tesitura era o que se quede en la calle, como estuvo, porque estuvo en la calle mal viviendo. Y nada, pues yo lo dije a Kepa, oye, este hombre no se va a quedar en la calle. Y a mí me salió del alma, oye, que se venga a casa. Estuvo conmigo, estuvo en casa, de lo más bien.
0: Claro, es que estas cosas pasan. Endica ahora espera que las instituciones puedan darle una solución para dejarle vivir con una mochila a cuestas. Mientras tanto, sus excompañeros del Sarrico Rugby Taldea han conseguido sacarle de la calle y le han devuelto algo pues todavía más importante, que es la dignidad. La dignidad y también el cariño de una familia muy peculiar.
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0: Y ahora nos vamos al cine para verlo con otros ojos.
6: Vamos, Elisa, dilo otra vez.
7: La lluvia en Sevilla es una pura maravilla.
6: La lluvia en Sevilla es una pura maravilla.
7: ¿Y no decía eso?
6: No, Elisa, no lo has decido, ni siquiera lo has dicho. Todas las noches antes de acostarte y después de haber rezado tus oraciones, quiero que digas, la lluvia en Sevilla es una pura maravilla, 50 veces. El Señor te escuchará más si aprendes a no ofender sus oídos.
0: Madre mía, peliculón que se acerca a Poniendo las Calles. Él ya está aquí con nosotros, con elegante traje tweed, con chaleco, con sombrerito y juego y un paraguas. El gran Jerónimo José Martín, crítico de cine de COPE y 13. Jero, muy buenas noches y gracias por poner las calles con nosotros.
8: Buenas noches, Pulpo, y gracias a ti por ayudarnos todos los días a desarrollar nuestras capacidades.
0: Bien, y con grandes películas, y eso nos gusta mucho y todos. El motivo por el que hoy nos traes un peliculón, My Fair Lady, de George Cukor, ¿por qué es?
8: Porque hoy es el 127 aniversario del nacimiento de George Cukor, uno de los grandes directores del Hollywood clásico. Nació en Nueva York el 7 de julio de 1899 en el seno de una familia judía de origen húngaro. Tras abandonar los estudios, comenzó a trabajar como ayudante de dirección y director escénico en diversas compañías teatrales. En los años 20 dirigió numerosas producciones en Broadway, donde adquirió un profundo conocimiento de la dirección de actores, el ritmo narrativo y la construcción de personajes. Con la llegada del cine sonoro, Hollywood buscó profesionales capaces de dirigir intérpretes acostumbrados al escenario, y Cukor fue uno de los directores teatrales llamados a incorporarse a los grandes estudios. Debutó como codirector en 1929 y muy pronto comenzó a trabajar para la Paramount y la RKO, donde destacó por su habilidad para adaptar obras teatrales y su sensibilidad para construir personajes complejos. En 1932 dirigió Doble Sacrificio, el debut cinematográfico de Katharine Hepburn. Trabajaron juntos en 10 películas, entre ellas La costilla de Adán, Historia de Filadelfia y La impetuosa. En esos años dirigió títulos tan importantes como Las cuatro hermanitas, adaptación de la novela de Louise May Alcott, David Copperfield, basada en la obra de Charles Dickens, y Romeo y Julieta, protagonizada por Norma Shearer y Leslie Howard. Tras iniciar y dejar el rodaje de Lo que el viento se llevó, en 1940 dirigió Historia de Filadelfia, una de las grandes comedias sofisticadas de Hollywood, con Katharine Hepburn, Cary Grant y James Stewart. Al año siguiente realizó La mujer de las dos caras, la última película de Greta Garbo. Después alternó comedias y dramas de enorme calidad, como Luz que agoniza, que le valió a Ingrid Bergman el Oscar a la mejor actriz, Doble vida, Nacida ayer, que le ganó el Oscar a Judy Holliday, y Ha nacido una estrella, protagonizada por Judy Garland. Y en 1964, George Cukor triunfó con My Fair Lady, por la que ganó el Oscar al mejor director, el único competitivo que recibió. En sus últimos años dirigió títulos como Viajes con mi tía, basada en la novela de Graham Greene, y Ricas y famosas, su última película. Aunque el nuevo Hollywood había transformado profundamente la industria, Cukor siguió siendo una figura muy respetada por las nuevas generaciones de cineastas y actores. Finalmente falleció en Los Ángeles el 24 de enero de 1983, tras haber dirigido cerca de 60 películas a lo largo de sus más de 5 décadas de brillante carrera.
0: Y carreras de éxitos además, Jero, eso lo tenemos que reconocer, desde luego que sí. El argumento de esta película, My Fair Lady, aunque la hayamos visto muchas veces, ya sabes que a esta hora los ponedores estamos bastante empanados. Recuérdanos, por favor, el argumento de My Fair Lady.
8: El guión del neoyorquino Alan J. Lerner adapta el musical teatral de 1956, compuesto por él mismo, las letras, y por el berlinés Friedrich Loewe, autor de la música, inspirados a su vez en la obra de teatro Pigmalión, escrita en 1913 por el irlandés George Bernard Shaw. La trama se inicia una tarde lluviosa de 1812 en Londres, concretamente en Covent Garden. Por allí anda Henry Higgins, Rex Harrison, un arrogante, irascible y misógino profesor de fonética que cree que el habla de una persona determina su futuro social. Presume de ello frente al coronel Hugh Pickering, interpretado

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5: Al aviso naranja por altas temperaturas sumamos otro amarillo por tormentas a partir de las 2 de la tarde que pueden ir acompañadas de fuertes rachas de viento. Así estamos pasando esta segunda ola de calor del verano que se acusa especialmente en la zona centro y al sur de la región porque en el norte aún quedan algunos refugios como Rasca Fría en los que al menos por la noche se puede dormir. Allí nos cuenta Madalena, todavía hay que taparse por la noche.
6: Luego por la noche ya tienes 18, 20, 21, sí está muy bien por la noche. Dormir se duerme bien. Bueno, incluso bueno con la ventana un poquito abierta, ¿no? Pero se duerme bien. Una sabanita un poquito, sí, para los riñoncitos y así.
5: Soy Mamen Vizcaíno, estás escuchando Herrera en COPE. Empezamos en la mañana con cielo despejado y 26 grados en la Puerta de Alcalá y con luz al final del túnel en las obras de soterramiento de la A5 porque ha empezado ya a retirarse la tierra de las inmensas colinas de arena que hay en las inmediaciones. Todo eso ha salido de las excavaciones para hacer el túnel. De los 18 metros de altura se van a rebajar a 6. Se va a reutilizar además para cubrir los enlaces de Batán, Llévenes y Boadilla. Borja Caravante, delegado de Movilidad y Medio Ambiente.
7: También estas tierras se van a utilizar para cubrir en esa fase 3 y ajardinar toda la A5 y por tanto se bajará en torno a 5 o 6 metros como máximo de altura. Aquí se ejecutarán además unos miradores que tienen una vista extraordinaria de la Casa de Campo y también de la magnitud de esta obra y por tanto seguimos cumpliendo esos plazos para que pueda ser una realidad ya este túnel a finales del año, de este año.
5: Bueno, lo peor, dice el delegado, ya ha pasado y mientras duren las obras de acondicionamiento de la A5, lo que no es propiamente el soterramiento, Alcorcón quiere que los vecinos del municipio paguen el abono transporte a precio de zona A, es decir, de los 38,20 del B1 a los 32,70 céntimos, precios generales sin descuentos por familia numerosa ni abono joven. Son las 7:22 minutos, vamos a ver cómo están las carreteras.
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5: Vamos a ver cómo se circula por las carreteras de la región. Dirección General de Tráfico, Alejandro Martín, buenos días.
12: Muy buenos días. Arranca ya esta jornada y se complican ya esas entradas a la capital, especialmente en la M607 en Colmenar Viejo, la Autovía 2 en Torrejón de Ardoz, A4 Pinto y Butarque, la 42 en Getafe, A5 Navalcarnero y Alcorcón y la 6 en Torrelodones y Aravaca. Se complica ya la M40 en Villaverde, dirección A4, Barrio de la Fortuna y Pozuelo, sentido A6 y la M50 por obras de mejora en Perales del Río hacia la carretera de Toledo.
5: Y enseguida vamos a hablar de la destitución de Eva Urue como directora de la Feria del Libro.
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5: Tenemos alerta aviso naranja este martes en toda la región desde la 1 de la tarde hasta las 9 de la noche por calor extremo. Los termómetros marcarán 40 grados en la capital y los van a superar en municipios como Getafe, Alcalá y Aranjuez.
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5: Tres semanas después de echar el cierre a la edición número 85 de la Feria del Libro, su directora Eva Orue ha sido destituida de manera fulminante, un cese que le comunicaba la organización ayer mismo. Orue ha sido la responsable de las cinco

0: últimas ediciones de la Feria del Libro más importante de España. En declaraciones a COPE, el presidente de la Asociación de Librerías de Madrid, Luis Tijeras, niega estar descontento con Eva Urue, que es la primera mujer en dirigir la feria.
1: Es más un tema de cambio de ciclo, de intentar buscar un enfoque, de esa limpieza de estas asociaciones que al final, después de 5 años donde Eva ha hecho un trabajo excepcional, pues yo creo que a veces se necesita lo que es un cambio y una renovación.
0: Bueno, se abre ahora un proceso de selección para elegir al próximo presidente de la feria. Fuentes del entorno de la ya es directora nos aseguran que ella no comparte ninguna de las razones de su cese. Y sin heridos, se ha resuelto el incendio que se declaraba ayer por la tarde en la azotea de la Facultad de Derecho de la Universidad Complutense. El fuego empezó en un cuarto de instalaciones de climatización que está en la parte alta del inmueble. La columna de humo podía verse desde varios puntos de la capital, como la Casa de Campo y, por supuesto, Ciudad Universitaria y Moncloa.
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8: Y tras el pase a cuartos de la selección española, el Ayuntamiento de Madrid instalará una segunda pantalla al aire libre. Estará en la Explanada del Rey, en Madrid Río, junto a la Casa de Campo. Allí se podrá ver el partido contra Bélgica este viernes a las 9 de la noche. Seguimos contándote todo lo que te interesa en Herrera en COPE.

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2: Ya son las 7:30, las 6:30 en Canarias, tercer día de ola de calor en España. Hoy tenemos 9 comunidades en alerta naranja, más Aragón, Cataluña y Comunidad Valenciana que están en alerta roja. Además, Andalucía, Castilla-La Mancha y Extremadura rozarán los 40 grados. En Canarias no se superarán los 33, mientras que Galicia, Asturias y Cantabria vuelven a ser los lugares más bonancibles. En el centro peninsular, Castilla y León, la cordillera cantábrica, se esperan allí tormentas acompañadas de fuertes rachas de viento. España se levanta contenta hoy. Se levanta contenta porque Pamplona va a disfrutar del primer encierro dentro de media hora, el primer encierro de los Sanfermines con la ganadería de Fuente Imbro, y la selección ya está en cuartos del Mundial después de derrotar a nuestros vecinos portugueses. El viernes nos jugamos contra Bélgica el pase a semifinales, donde nos esperarían o Francia o Marruecos. De momento, el partido que hay que salvar esta mañana es el de la cumbre de la OTAN. Donald Trump va a pasar examen a los países europeos para ver si están cumpliendo con el 5% comprometido de gasto militar. Y Sánchez, que se empeña en no pasar del 2,1, pues estará encantado, si puede, de confrontar con Trump, incluso sin la compañía de Begoña Gómez, a la que el juez no le ha permitido viajar a Turquía, pero sí a Londres, a la graduación de su hija. Todo esto lo analizamos ahora tomando un café. Y abrimos el café de redacción con Carmen Martínez Castro. ¿Qué tal, Carmen? Buenos días.
3: Hola, muy buenos días, Jorge.
2: ¿Qué tal, Antonio Naranjo?
4: Buenos días, señores y señoras.
2: Y ahí está también Pilar García de la Granja, que se quedó animando a Mikel Merino hasta el último momento ayer,
5: bueno,
2: ¿verdad?
5: Bueno. Qué sufrimiento.
6: Sí, por eso estoy dormida hoy.
2: Estamos muy dormidos hoy. Pero Álvaro Cautelén no, porque Álvaro Cautelén estaba aquí, vamos, viendo el partido casi en directo, ¿verdad?
7: Me ha pillado por poco.
2: Por poco. Bueno, Álvaro, luego hablamos con Aran de la victoria de la selección ante Portugal, que es un asunto que copa buena parte de la prensa de hoy. Pero también la decisión, esta decisión, vamos a decir, un poquito exótica, de el pasaporte de Begoña Gómez. ¿Qué pasa con él?
7: Pues leemos en La Razón, Jorge, que se le permite viajar a Londres a la graduación de su hija, pero no con su marido, con Pedro Sánchez, a la cumbre de la OTAN que empieza hoy en Ankara. Una decisión salomónica que ha tomado un juez de guardia porque Peinado acaba de empezar unas oportunas vacaciones de verano. ¿Cómo justifica el magistrado de guardia su resolución? Pues explica en Seudo que Begoña no puede viajar a Turquía porque este país no pertenece al espacio de libertad, seguridad y justicia de la Unión Europea. Ya no solo Peinado, es el segundo juez que ve riesgo de fuga. También porque considera que la mujer de Sánchez no va a tener una participación activa en la cumbre, que se va a celebrar igualmente esté ella o no esté. Vemos en The Objective que Moncloa califica esta decisión de incomprensible, pero acudir en este caso al relato del Lofer lo tiene más complicado porque el juez que ha tomado esta decisión es Antonio Viejo, que fue secretario general del Ministerio de Justicia en gobiernos socialistas.
2: La verdad es que todo es un poco raro en este caso. Lo era la petición de una exención, ¿no?, de Begoña Gómez, como si un imputado pudiera elegir cuándo cumple o no cumple las cautelares. Pero desde luego esta respuesta de sí a Londres y no a Turquía es un poco exótica, ¿no, Carmen?
3: Pues no lo sé. A mí lo que me parece que debe ser bastante exótico es que a una persona que le han retirado el pasaporte luego le permitan viajar, que tiene que justificarse muy bien. Yo no sé si hay muchos casos de esos. Todo es un auténtico despropósito. Realmente también tiene razón la justicia cuando dice que, bueno, que es que la presencia de Begoña Gómez en la cumbre de Turquía es puramente anecdótica. Claro. Y es más, ha habido muchas cumbres de la OTAN a las que Begoña Gómez no ha asistido. Pero esto a mí me parece irrelevante. Quizás lo más irónico es que no ha sido el juez Peinado cuando todas las baterías estaban puestas dispuestas a liquidar a Peinado.
2: Con encuestas y todo, ¿eh? En la vanguardia y en
3: claro,
2: el país.
3: Claro, claro. Es que entonces esto ha sido... Pero lo de las encuestas, fíjate que a mí me ha recordado viendo todo porque se ha hablado mucho de las encuestas, que ya lo comentábamos ayer, ¿no? Me recordaba mucho al episodio del editorial conjunto de los periódicos catalanes contra el Tribunal Constitucional cuando el procés, que fue como comenzó el procés. Y al final es que la España de Sánchez es lo más parecido a la Cataluña del procés. Al final lo que estamos viendo es un gobierno que tiene completamente subyugado al poder legislativo y quiere cargarse al poder judicial exactamente igual de lo que ocurrió en el proceso. Pero bueno, y en cuanto a lo de Begoña, bueno, se empeñan en enfrentarse a la justicia y llevarse estos revolcones, pues, pues bueno, pues que sigan, ¿no? Lo que pasa es que los jueces no responden por criterios políticos normalmente. Los jueces responden por pruebas, por leyes, por jurisprudencia, y normalmente, y eso cuando intentas ganar los procedimientos judiciales en las portadas de los periódicos, normalmente acabas perdiéndolo.
2: ¿No crees tú, Antonio, esto es una opinión mía, pero que digamos que Moncloa está esperando una negativa radical del juez Peinado para poder victimizarse, fíjate que no la dejan a la por ir a la graduación de su hija, con lo que quiera su hija, tal, y sí, se han quedado un poco con el paso cambiado con esta decisión, ¿no?
4: Bueno, les hará suficiente para su teoría, ¿no? Pero, Jorge, lo exótico, que habláis de exótico, para empezar es descubrir que el mismo presidente del gobierno que llama chiringuitos universitarios a las universidades privadas, luego apunta a sus hijas a dos de ellas, ¿no? O sea, ya sé que parece un tema menor, pero a mí me ha hecho gracia esto de, o no les daba la nota o no te parecía suficiente para las niñas, pero en cualquier caso no se puede arremeter contra el sector educativo privado y luego utilizarlo en el ámbito familiar. Bueno, pero ya sabes, es igual que no se puede ir presumir de abolir la, querer abolir la prostitución y luego haberse uno beneficiado de que el suegro tenía prostíbulos. Esto es así, con Pedro Sánchez es una contradicción, y con respecto a Begoña Gómez, lo exótico no es que la dejen ir más menos hasta el Reino Unido, pero no a Turquía, sino que la mujer de un presidente del gobierno esté imputada por 4 delitos que solo pudo cometer con la complicidad por acción o por omisión de su propio marido, tal y como señala la audiencia provincial, ¿no? A partir de ahí, que a pesar de esto, de este preámbulo, hombre, el gobierno tenga el desdoro de seguir hablando y atacando a los jueces y de lawfare y movilizando a todos su coro rociero a repetir lo mismo en lugar de avergonzarse por haber llegado a este punto de degradación, pues lo dice todo con respecto a su falta de escrúpulos y también de límites. O sea, ¿qué será lo siguiente? Porque a mí lo que me da la sensación, Jorge, es que por si acaso llevan mucho tiempo preconstituyendo el relato justificatorio de que llegado el momento en el que pidieran un suplicatorio para Pedro Sánchez en el Congreso, ellos tengan la manera de decir que hay que rechazarlo, lo cual sería democráticamente inaceptable, porque si no, ¿a qué viene que cada 5 minutos salgan, no sé, 4 o 5 ministros, se movilice el ente público para analizar de una manera tan grosera autos judiciales perfectamente elaborados y totalmente defendibles? Yo creo que al final del camino quien aparece es Pedro Sánchez y el miedo que le tiene a él, que le tiene él a acabar en el banquillo cualquier día de estos.
2: Pilar.
6: A mí me parece que es una decisión discutible como todas, pero yo sí que creo que lo más relevante es que aquí el mundo monclovita está convencido de que esto de Begoña Gómez, como el caso del hermano, son cuestiones menores, ¿no? Que no tienen importancia, y no se dan cuenta de que están acusados de delitos muy graves.
2: Claro. Veremos lo que decía la Audiencia Provincial de Madrid. Pero a pesar de la ausencia de Begoña, la cumbre de la OTAN arranca hoy en Ankara, Álvaro.
7: Una cumbre que ABC califica de vital y en la que el secretario general de la Alianza, Mark Rutte, prepara el terreno para que Trump no deteriore más los lazos con Europa después de muchos meses de críticas por la falta de ayuda, dice, que le dieron los socios europeos en Hormuz. Asegura el español que los países del viejo continente van a tratar de convencer a Trump de que se están portando, se están rearmando, pero esa no va a ser la actitud con la que se va a presentar Pedro Sánchez. Leemos en El Mundo que el presidente español llega a la capital turca señalado porque sigue sin cumplir con ese 5% del PIB de gasto en defensa, pero dispuesto al choque, a retar a que el resto de socios le demuestren que no está cumpliendo. Escribe La Razón en uno de sus editoriales que esa actitud soberbia de Sánchez repite su preocupante tendencia a minimizar las críticas internacionales, y que esto no va solo de cifras, va también de confianza y de compromiso político dentro de la alianza. Por cierto, que leemos en El País que Ankara recibe a los líderes de los 32 miembros de la OTAN y también al presidente ucraniano Volodymyr Zelensky blindada. Se han prohibido durante 13 días los actos públicos y ya se han producido las primeras detenciones de opositores.
2: Carmen, ¿tú qué esperas de esta cumbre más allá del posible paripé pacifista de Pedro, si lo hay, que no sabemos si lo habrá?
3: No lo sabemos. Sobre el pacifismo de Pedro Sánchez, no, el enfrentamiento, yo creo que esto lo tenemos que insistir mucho, no es con Trump. El enfrentamiento es también con el resto de socios. Es decir, cuando Pedro Sánchez se niega a suscribir y a comprometerse con un papel que han hecho todos, además luego lo que deja es a los otros señalados como unos primeros ministros que están dispuestos a gastarse el dinero del Estado del Bienestar en defensa. Entonces, y eso es el enfrentamiento. Es decir, lo tiene con Trump, sí, pero lo tiene con los demás. Y por eso los demás, cuando se reúnen para coordinar sus estrategias, no le llaman. Y esto a mí me parece que va a ir a más, escuchando las declaraciones que podíamos escuchar del ministro Álvarez señalando con el dedo a los que no cumplen, pues me parece que no va a hacer muchos amigos en la cumbre de hoy. Esto por lo que se refiere a España, yo creo que la cumbre está diseñada para intentar evitar que la cosa vaya a peor. Es decir, creo que hay muy poquito tiempo de plenario, que los asuntos han estado negociados bajo la mesa en reuniones preparatorias y que se va a intentar que salga adelante ese trabajo que se ha venido haciendo sin que la política, digamos, lo estropee. Y yo creo que ahí podremos ver a lo mejor algo de colaboración de la OTAN en el desminado del estrecho de Hormuz. No sé si España participará o no. Y luego una última reflexión que a mí me pasa con esto de Estados Unidos y con la OTAN, que empiezo a parecerme mucho el discurso que está haciendo Estados Unidos con la OTAN, contra la OTAN, ese discurso sistemático de que no pagan, de que estamos mejor solos, me empieza a recordar muchísimo el discurso de los británicos con Brexit. Y 10 años después, mira cómo están los británicos. Y es cierto que Europa pues se ha beneficiado. Pero también Estados Unidos se ha beneficiado de la existencia de la OTAN. Sin la OTAN, Estados Unidos no sería la hegemonía, el hegemón mundial que es ahora. Y esa hegemonía militar, que se basa en la confianza, oiga, también le ha reportado unos resultados económicos. Y lo cierto es que la única vez que se ha aplicado el artículo 5 de defensa de un socio ha sido cuando todos los socios europeos salieron y participaron a defender a Estados Unidos después de los ataques del 11S, que acabamos todos en Afganistán. Por lo tanto, es cierto que los europeos pues tenemos que hacer más cosas, pero me parece que el discurso que está haciendo Estados Unidos, esta administración americana, sobre la OTAN, va en contra de los propios intereses de Estados Unidos.
2: Antonio.
4: Para mí la gran curiosidad es si saludarán a Pedro Sánchez en esta reunión como presidente del gobierno de España o como delegado de China en Europa, que creo que es lo que hay por debajo de todo, ¿no? Es decir, Pedro Sánchez recubre siempre de un pseudopacifismo, de una nueva posición internacional, lo que es un volantazo diplomático inexplicado que sitúa a España en latitudes ideológicas y geográficas preocupantes y que además, curiosamente, está perfectamente sincronizado con los lugares en los que Zapatero hemos descubierto que lleva haciendo negocio mucho tiempo, ¿no? Claro, esto no lo puedes decir así y entonces lo recubres de debates que serían razonables, o sea, el debate sobre cuánto debe gastar un país en su propia defensa y en la defensa colectiva es muy razonable, pero hasta ese debate Sánchez lo libra de una manera artera, es decir, cuando viaja, y lo veremos hoy, viene a decir que es el primero que cumple y el que más cumple, y abrazará más que nadie a Zelensky e intentará decirle cosas bonitas a Trump y a sus socios europeos, pero luego en España es la persona que aplaude a los bandarras que boicotean la Vuelta Ciclista a España y que en realidad, insisto, hace de embajador comercial del país que más amenaza esa supuesta alianza atlántica, que es China, que está detrás de todas las desestabilizaciones importantes. Entonces, no sé cómo acabará esta historia, pero sí que creo que acabe como acabe, tenemos un problema, y es que en la reconfiguración mundial, tú lo decías estos días con toda razón, que mira más hacia el Pacífico que hacia el Atlántico, tenemos ahí al lado un peligro que es Rusia, sustentada también por detrás en China, que toma muy buena nota y agradece mucho actitudes como las del gobierno de España y que ven toda una oportunidad. Ante eso, pedirle a Estados Unidos que lo asuma casi en exclusiva, pues resulta difícil. Y mira, un dato para que la gente vea las consecuencias. Es que en muy pocos años la presencia de militares americanos en España ya se ha reducido en 25.000. Quiero decir que, ojo, que al margen ya de las cuestiones domésticas, estamos hablando de un momento crucial en el ámbito internacional en el que España juega, como siempre, a los asuntos domésticos de medio pelo de Pedro Sánchez con los que desviar la atención.
7: Y hablando de asuntos domésticos, la noticia económica del día, Pilar, es que el precio final de la venta de los pisos es un 30% más barato de media que los anuncios.
6: Hay margen para negociar, al menos es lo que se desprende de los datos del Colegio de Notarios. Es verdad que en Madrid y Barcelona y en otras grandes ciudades los puntos calientes pues lo son, ¿no? Y ni modo. Pero en el resto, y según los datos publicados en el portal inmobiliario más importante de este país, el 14% de los pisos publicados en el primer trimestre del año 2026 se rebajaron de una media de 30.000 euros. ¿Qué es lo que está pasando? Pues mira, que los ricos, muy ricos, siguen pagando lo que sea por una vivienda, pero el resto de los mortales hemos visto que se ha encarecido el precio del dinero, la hipoteca, y que ahorrar para dar la entrada cada vez cuesta más. Piensa que el mismo piso de 90 metros cuadrados, Jorge, hoy cuesta de media 180.000 euros frente a los 150.000 euros que costaba hace 5 años, y ni los sueldos ni el ahorro ha crecido de esa manera, bueno, ni de esa manera ni parecida. Y quien tiene que vender ya lo hace con una buena revalorización, pues empieza a preferir pájaro en mano antes de que se agote el ciclo.
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2: Y con la 11 Nara en la actualidad deportiva.
5: Buenos días. Hombre, ayer dimos un paso importante, ¿eh? Hoy, importante para llegar a la final.
2: Costó. Importante.
5: Bueno, costó porque, vamos a ver, estamos jugando de... Estamos jugando el campeón de Europa con el campeón de la Nacional, ¿eh? O sea que estamos hablando de un nivel muy alto. No estamos hablando de cualquier cosa, ¿eh? Sí, y sí. Lógicamente tuvo que costar, pero a mí me gustó mucho la selección porque hizo un partido muy profesional, muy controlado, fue superior en todo momento, ¿eh? Siendo un partido igualado, fue superior. Y hay que tener en cuenta que no contamos ni con Lamine ni con Pedri, que no estuvieron finos. Pedri no está fino porque no ha llegado bien, y Lamine por lo mismo. De cualquier manera, Lamine me da igual porque haga o no haga, siempre tiene dos o tres pegados con él, que son dos o tres que no están pegados con los demás, ¿no? O sea, que eso es importante. Y lo grande de esta selección es que, pues si no está Pedri bien, ni Lamine bien, pues entran Fabián, Ferran Torres y Mikel Merino y están fenómenos.
2: Acertó en los cambios, Luis de la Fuente.
5: Acertó totalmente. Pero lo más importante de la selección es que no ha encajado un gol, ¿eh? No ha encajado un gol. Sí. Ayer la selección batió un nuevo récord por haber conseguido la racha más larga de minutos sin recibir un gol en contra. Eso no lo digo yo, ¿eh? Eso lo dijo ayer los Guinness World Record a través de su cuenta X. Es decir, que está demostrado, ¿eh?
4: Pero anoche 600 y pico minutos, creo que era.
5: Una auténtica barbaridad. Pero anoche se jugó otro partido, el que enfrentó a Estados Unidos y Bélgica. Ganaron los belgas 1-4, lo que tenía que ser, porque yo prefiero a los belgas en el cruce.
2: ¿Y no ha llamado Trump para anular el resultado?
5: No. Estoy esperando la llamada, que llamen. Yo si llega a clasificarse Estados Unidos, yo me temía que nos hiciera lo que nos pasó alguna vez. O sea, que no con Corea, que no la iban a querer meter. Eso está más claro.
3: Gandul se llamaba aquel
5: línea. Sí, al Gandul. El nombre ya lo cantaba, ¿no? Gandul. Pero, en fin, a pesar de las trampas y los que maneje de Infantino, que más que presidente de la FIFA, pues yo creo que es el jefe de los siete niños de FIFA. Es un ladrón, un sinvergüenza que le quita la cartera a la foto de carnet de identidad de alguien. Mira que es difícil, que nada más que sale el cuello, pues le quita la foto del carnet. Es increíble. Y lo de Trump no tiene nombre. Yo no sé si visteis las imágenes cuando empieza a opinar sobre fútbol, que no ha visto un partido en la vida.
2: Es que no fue falta. Hombre, si le hubiera pegado un puñetazo, pero
5: claro,
2: no
5: fue falta. Y además, y si fuera falta, pues porque se sanciona el mismo día, pero que claro, al otro día...
3: Viene de organizarlo de Topuria, claro. En su mente.
5: Pero lo gracioso es la puesta en escena. Luego detrás, cinco tíos muy pelota aplaudiendo y riéndose, y una tía muy fea en el lado izquierdo. Muy fea, en el lado izquierdo, riéndose. Y hay que decirlo y lo voy a decir. Vamos a ver, este está gaga. El que no quiera darse cuenta, que no se dé cuenta. Pero es una posibilidad. Este tipo está gaga.
3: Sí.
5: O a lo es mejor el mismo que dice que Meloni le hace ojitos. Que está cagada, sí, sí, señores, vamos a enterarnos.
2: Igual siempre ha sido así, ¿eh? Tampoco lo sabemos, pero tiene pinta. 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
14: La Comunidad de Madrid ha organizado para esta tarde un homenaje al pueblo de Venezuela tras el doble terremoto del 24 de junio que ha asolado parte del país. La Puerta del Sol volverá a reunir a miles de venezolanos que viven en la región. Minutos antes de asistir a ese encuentro, la presidenta Isabel Díaz Ayuso se reunirá a las 7 de la tarde en la Real Casa de Correos con el presidente electo de Venezuela, Edmundo González. Homenaje al pueblo venezolano y reconocimiento también en el kilómetro cero al trabajo de los voluntarios y de los equipos de rescate como el ERICAM, que sigue trabajando sobre el terreno. Los primeros efectivos que viajaron al país ya están de vuelta, descansando, entre ellos los cuatro guías caninos cuyos perros han hecho un trabajo inmenso buscando supervivientes. Estos perros, como Togo, un mestizo de Malinois y pastor alemán, están entrenados para buscar a personas con vida. Rubén es su guía.
15: La prioridad de un equipo internacional de rescate es sacar personas vivas. Entonces él tiene específicamente metido el olor vivo y el rechazo de olor de palabra.
14: Togo tiene 5 años y tuvo la mala fortuna de caerse desde una altura de 3 metros mientras buscaba supervivientes. Físicamente se rehizo enseguida, pero el nivel de estrés, nos cuenta su cuidador, el nivel de estrés que soportan estos perros le impidió seguir trabajando.
15: Todo le llamaba la atención, todas las personas las miraban. Cuando es un perro que está acostumbrado al ruido, a la gente, a cualquier tipo de estímulo aversivo, él lo soporta sin ningún problema. Y desde ese momento, a partir de la caída, pues entra pues, en modo de alerta, ¿no? En modo de alerta, que sea todo, le llamaba la atención. Y entonces él tuvo que parar de trabajar.
14: Aún así, en las 4 búsquedas que realizó el primer día, hizo una labor excepcional. Soy Mamen Vizcaíno, estás escuchando Herrera en COPE, martes 7 de julio, 26 grados tenemos ya en la Puerta de Alcalá, son las 7 y 52 minutos, tenemos que ver cómo está el tráfico.
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14: Vamos a ver cómo se circula por las carreteras de la región. Dirección General de Tráfico, Marta Míguez. Buenos días.
19: Buenos días. En estos momentos, especial precaución. Un alcance dificulta el acceso a la capital por la A1 a su paso por San Sebastián de los Reyes. En estos momentos van a encontrar cortado el carril izquierdo. Dificultades en el resto de accesos a la capital por la A2 en Torrejón, A4 en Pinto, A42 en Getafe, A5 en Alcorcón y A6 a su paso por Torrelodones y Majadahonda. En la M40, dificultades en Vallecas, Vicálvaro y Coslada hacia la A2, en Villaverde sentido A4 y en Barrio de la Fortuna Pozuelo del Arcón, sentido norte, sentido A1. Mucha precaución en la M50, van a encontrar cortes debido a obras, por lo que van a encontrar los desvíos debidamente señalizados.
14: Y enseguida hablamos de los veranos de la villa.
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14: Tenemos por delante un martes de muchísimo calor, al aviso naranja en toda la comunidad por altísimas temperaturas superiores a los 40 grados en poblaciones como Getafe o Alcalá. Sumamos además aviso amarillo por tormentas con mucho viento desde las 2 de la tarde.
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0: no es fácil quedarse en Madrid en el mes de julio y en el mes de agosto, y por tanto necesitamos un respiro, necesitamos oxígeno en forma de cultura. No tenemos playa, pero tenemos los veranos de la villa, y por tanto tenemos un motivo más para quedarnos en una ciudad tan maravillosa como es Madrid.
1: Pues con mucho ritmo empieza hoy la programación de los veranos de la Villa, edición número 42, que convierte a la capital en un gran escenario al aire libre durante los meses de julio y agosto. Madrid será el escaparate de más de 70 actividades de música, danza, teatro, circo, cine y arte repartidas por 14 distritos de la ciudad. Uno de los escenarios principales será el patio central de Conde Duque, donde mañana la orquesta y coro de la Comunidad de Madrid abrirá el ciclo sinfónico con una gala de zarzuela. También habrá jazz de la mano de la Wherever Jazz Band, una banda de jazz internacional con base en Madrid y formada hace ya 6 años. Sus instrumentistas son de distintas nacionalidades, como española, italiana, argentina y venezolana. Y el Ayuntamiento de Madrid va a revisar la concesión de permisos para los rodajes en el barrio de los Jerónimos tras las quejas de los vecinos. El alcalde ha confirmado que en los últimos meses se registraron 50 peticiones, de las que se han concedido 30. Aún así, le parece un número muy elevado. José Luis Martínez Almeida apunta que Madrid tiene lugares perfectos para los rodajes, más allá de la zona centro, que es donde se concentra el mayor número de peticiones.
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8: Son las 8, las 7 en Canarias. Muy buenos días, bienvenido a esta festividad de San Fermín, que viene envuelta no solo en la euforia taurina de cada año, sino también futbolera. Y es que ya estamos en cuartos de final.
9: ¡Ferran! ¡Mano a mano, Marino! ¡Gol, gol, gol, gol!
8: Pues en vísperas de San Fermín tenía que ser un navarro, un pamplonés, Mikel Merino, en el minuto 91, el que marcase el gol de la victoria que nos permite soñar con las semifinales el próximo viernes si derrotamos primero a Bélgica, ¿eh? Pero antes de que llegue el viernes habrá que combatir esta terrible ola de calor.
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8: Siento decirte que hoy solo se libran de las alertas por calor las costas del Cantábrico, la del Atlántico en Galicia y la franja que va de Gibraltar hasta el Cabo de Gata. Y para de contar, porque lo demás o está en color amarillo en el mapa o en color naranja, sobre todo los valles de los grandes ríos. Y luego ya tenemos directamente aviso rojo en Lérida, buena parte de Aragón y el sur de la provincia de Valencia. ¿Y esto cuándo acaba? Pues un poquito de paciencia, porque parece que la ola de calor se va a alargar más de lo previsto. Y no será hasta el jueves cuando nos entre algo de aire fresco por el oeste de la península. Por cierto, ¿qué temperatura tendrán hoy en Turquía? Pues habrá 28 grados de máxima en la capital, en Ankara, que es una temperatura bastante agradable. Pero no la va a disfrutar finalmente Begoña Gómez. No va a poder viajar hoy a Turquía. Bueno, a no ser que se haga un Puigdemont y se escape en el maletero del Falcon. Como sabes, la imputada mujer del presidente del gobierno solicitó al juzgado recuperar temporalmente su pasaporte para poder acudir con su señor esposo a la cumbre de la OTAN y a la vuelta asistir juntos a la graduación de su hija en Londres. ¿Y por qué querría doña Begoña, que es experta en transformación social competitiva y fundraising, o sea, de captación de fondos, acudir a una reunión militar? Pues por la misma razón que su marido, a pesar de que se las da de pacifista. De hecho, Pedro es el nuevo ídolo de la veterana rockera Patti Smith. Quizá a la claridad de juicio de Patti Smith le podrían estar pasando factura ciertos excesos lisérgicos de su pasado, quizá. Pero bueno, el caso es que como el matrimonio Sánchez Gómez no sabe cuánto les queda en este convento, ni en cuántas cumbres más van a poder lucir palmito, pues oye, yo creo que es que no quieren perderse ninguna. Y de paso se codean con los jefes del cotarro, echan algunos currículums de tapadillo, por lo que pueda venir, y sobre todo se evaden un rato de la corrupción que tienen en casa, empezando por la propia Begoña. Así que estaba ayer la mujer del presidente mordiéndose las uñas, esperando la resolución del juez, y de repente nos enteramos de que Peinado se ha ido de vacaciones y de que le ha pasado el marrón de decidir sobre el pasaporte de la mujer del presidente a su sustituto en el juzgado. ¿Y qué decisión ha tomado el juez sustituto? Que se llama, por cierto, Antonio Viejo. Pues ha tomado eso que se llama una solución salomónica. No le deja ir a Turquía, pero le permitirá escaparse un par de días a Londres para la graduación de su hija. En concreto, podrá viajar Begoña Gómez entre mañana miércoles y el viernes de esta semana. Y en cuanto vuelva, eso sí, tendrá que volver a depositar su pasaporte en el juzgado. Ojo, porque Begoña vuelve el viernes, en principio. ¿Y si se queda el pasaporte todo el finde? A lo mejor hay algún festival de música, no sé, alguna isla extracomunitaria. Hasta que el lunes abran el juzgado, digo. Y con esta pareja nunca se sabe dónde está la bolita. ¿Y por qué esto de sí a Londres y no a Turquía? ¿Cuál es el razonamiento jurídico que esgrime el juez Antonio Viejo? Pues dice que una cosa son los asuntos familiares y otra cosa distinta es la invitación de cortesía que le cursaron a Begoña Gómez en calidad de mujer de, pero sin participación activa en esa cumbre. Y es verdad que la agenda de los cónyuges en estos días consiste básicamente pues, en sesiones de turismo organizado, visitas culturales, quizá alguna escapadita a un bazar turco. Esos bazares donde se venden imitaciones de todo. De cualquier cosa, por ejemplo, de una tesis doctoral, tal vez, o de una cátedra universitaria. Pero el juez dice algo más para justificar esta decisión, que es algo bastante humillante, en realidad, para Begoña Gómez, pero no deja de ser coherente con la medida cautelar que dictó el juez Peinado. Y es que dice el juez que en Turquía hay mayor riesgo de fuga que en Reino Unido y que al ser la colaboración con la policía británica más fluida y la cooperación judicial más leal, digamos, que con la turca, pues el riesgo se minimiza en Londres y aumenta en Ankara. O sea, como te dejo irte a Londres porque si te escapas en Turquía ya no vuelves. Esto es un poco el trasfondo del razonamiento jurídico. Y hombre, resulta como mínimo bastante exótico, hay que reconocerlo. Pero el juez que dice esto no es el que impuso la medida cautelar. Él solo intenta resolver la petición de la suspensión temporal sin desautorizar a Peinado. Es tan rara la respuesta como la petición que había hecho Begoña Gómez. ¿Tiene esto algún sentido jurídico? Pues hombre, es bastante discutible. Yo ya dije en su día que atribuir riesgo de fuga a la mujer de un presidente en ejercicio me parecía difícil de sostener. Y más indefendible me parece el argumento de que sus propios escoltas policiales podrían ayudarla a escapar, cosa que ha cabreado bastante a los sindicatos policiales, que no son precisamente sanchistas, ¿eh? Por eso, en mi humilde opinión, este tira y afloja entre la pareja de Moncloa y el juez Peinado es más un asunto de relato que de derecho. Hay un evidente resentimiento en esta relación, cebado en los sucesivos capítulos del culebrón. No olvidemos que Pedro Sánchez se creyó contra el juez nada más salir de su despacho en Moncloa usando la abogacía del Estado. Y ahora Begoña le ha desafiado al pedirle esta excepción inverosímil con la excusa de la cumbre y de la graduación de su hija. Hombre, si a cualquier españolito le retiran el pasaporte, no se le ocurre pedir el privilegio de una exención de fin de semana, aunque su hija se gradúe, se case o se divorcie o lo que sea. Pero el matrimonio Sánchez Gómez, calculador siempre, yo creo que pidió este permiso precisamente para victimizarse en el previsible caso de que el malvado Peinado se lo negara. Y además habían preparado el relato con unas calculadas encuestas en la prensa amiga, ¿verdad?, que abonaban la tesis del lawfare. O sea que todo esto parecía una trampa mediática. ¿Y cómo la han sorteado Peinado y Viejo? Pues uno se ha inhibido por vacaciones y el otro ha abierto la mano en lo personal y la ha cerrado en lo que entiende como una especie de capricho palaciego, lo de la cumbre. Es una manera de responder a Begoña Gómez que haga el favor de bajar a la tierra, que está imputada por graves delitos y que por más que ella insista en creérselo, no es más que nadie. Y esa presunción de ser algo más que los demás está en el origen de todos sus males judiciales. Pero Begoña Gómez Fernández debe cumplir las cautelares como todo hijo de vecino. Ahora, de las excentricidades, de las posibles correcciones de esta instrucción, se ocupará en muy pocos días la Audiencia Provincial de Madrid, porque el sistema funciona. Sistema garantista. Y por cierto, este particular Salomón, Antonio Viejo, fue secretario general del Ministerio de Justicia con gobiernos socialistas. Así que ahora unos lo llamarán medio rojo por dejarla ir a Londres y otros lo llamarán medio facha por no dejarla ir a Turquía. Pero el verdadero protagonista de la cumbre de la OTAN es Donald Trump, que viaja a Turquía con un plan tan sencillo como efectivo. Palo y zanahoria. Es lo que el secretario general de la OTAN, Mark Rutte, ha bautizado como el factor Trump.
7: Si nos fijamos en el año pasado, países como España, Italia, Bélgica y Canadá, es decir, economías más grandes, alcanzaron todos el 2%. Por supuesto, fue a causa de Rusia y Ucrania, pero quizá también influyó en pequeña medida el factor Trump.
8: Bueno, aquellos países que hayan cumplido o están en vías de cumplir con ese 5% del PIB en defensa tendrán premio en forma de incentivos, por ejemplo, para acceder a la compra de armamento o a la tecnología de seguridad. Y los que no, y en esa lista de remolones estaría la España de nuestro Gandhi de Pozuelo, es posible que se enfrenten a algún tipo de castigo. Por ejemplo, pues menos seguridad. Se habla ya de la retirada de efectivos americanos de suelo europeo. Y en las horas previas a esta cumbre, el propio Rutte ha recordado que tienen los medios para sancionar a quien no quiera cumplir. Así que vamos a ver lo que sucede. Porque esto va de números, esto no va de patriotismo. Va de cuántas normas cumplimos en una alianza solidaria de protección mutua. Y si un día tenemos problemas en el flanco sur, los demás solo nos ayudarán en la medida de la ayuda que nosotros hayamos prestado. Por cierto, hay un asunto que no entiendo que esté causando la polémica que está causando. ¿O sí? La campaña de demonización de la última iniciativa de Alberto Núñez Feijóo. Y no la entiendo particularmente desde posiciones progresistas, ojo. Porque lo que propone el líder del Partido Popular, se llega a la Moncloa, y que Ayuso ya ha propuesto para Madrid, no va contra nadie. Todo lo contrario. Se trata de sumar derechos. El derecho a recibir ayudas para aquellas madres que estén esperando un hijo que todavía no ha nacido. Una ley nacional para reconocer a los concebidos no nacidos que tendría efectos administrativos para el nasciturus al ser considerado un miembro más de la unidad familiar. Y los hay que se están poniendo muy nerviosos porque esto suponga reconocer la condición humana al niño que está en camino pero todavía no ha nacido. Como los hay empeñados en promover el mayor número posible de abortos, pues esto parece que les incomoda. Pero ¿quién puede oponerse a una ampliación de derechos? Que es de lo que tanto presumen aquellos que presumen de progresismo. Esta es una ley de fomento de la natalidad, como la tienen muchas socialdemocracias nórdicas, perfectamente laicas y progresistas. Porque esta es una medida progresista de verdad, en beneficio de los desprotegidos, de las familias económicamente vulnerables que necesitan ayuda para criar a sus hijos. Ya está. Y además busca paliar el invierno demográfico, que bastante grave es. O sea, esto es progreso bien entendido. Lo que pasa es que, demasiado a menudo, el progreso no es lo mismo que el progresismo.
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8: Y están pasando más cosas y vamos a repasarlas ya con la ayuda de Pilar Cisneros.
14: ¿Qué tal? Buenos días. Pues además de la senda de estabilidad, el Consejo de Ministros de este martes tiene previsto aprobar el nombramiento del sucesor o sucesora de Soledad Fernández al frente de la Agencia Tributaria. Conocíamos su renuncia pocas horas antes de que Hacienda confirmara que se personará contra Zapatero por las joyas que ocultaba en su caja fuerte. Y hoy declara como testigo en la Audiencia Nacional el comandante de la Guardia Civil, Rubén Villalba. Ley de 10 le habría ofrecido ser asesor de Mercedes González a cambio de información que perjudicara a la UCO. Mantuvo dos reuniones en mayo de 2025 con la fontanera socialista.
8: Y en el partidazo de COPE con Movistar, las últimas noticias del Mundial. Juanma Castaño, buenos días.
15: Buenos días. España está en cuartos de un Mundial. Esto no pasaba desde hacía 16 años. Y está gracias a un gol de Mikel Merino, un navarro, en el día del chupinazo, que acababa de saltar al terreno de juego y que enchufó la primera que tenía. Estaba preparado para la prórroga y, sin embargo, España, en el minuto 91, venció a Portugal. Dos hombres que salieron en la segunda parte, en los últimos minutos, tramo final de partido, Ferran Torres y Merino decidieron el encuentro, por tanto, chapó para Luis de la Fuente porque seguramente él vio cosas que el resto no veíamos de cara a ese partido. La selección tiene que jugar ahora cuartos de final. Lo digo porque como se nos vaya a la cabeza una semifinal con Francia, entonces vamos a palmar. Por favor, que nadie hable de una semifinal con Francia. Cuartos de final y un trono para Rodri, Balón de Oro, qué bueno es.
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27: Buenos días.
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27: Se acaba de celebrar el primer encierro de los Sanfermines de 2026 con toros de Fuente Imbro, que suelen protagonizar carreras bastante limpias. Vamos a ver cómo ha sido esta. En las calles de Pamplona está Ainhoa Pinto. ¿Qué tal, Ainhoa? Buenos días.
28: Buenos días, Jorge. Así es, encierro relativamente limpio. Según el parte provisional de Cruz Roja, se han registrado 4 incidencias, con 3 de ellas que han sido trasladados al Hospital Universitario de Navarra. La más grave por el momento es una contusión craneal en la cuesta de Santo Domingo, y luego hay otros 2 trasladados por contusiones en extremidades, sobre todo piernas. Hay un cuarto herido que este ha sido en la Plaza de Toros, que no ha necesitado traslado y que presenta también una contusión con deformidad en una de las piernas. Encierro rapidísimo, 2:16 segundos, muy, muy rápido este primer encierro de los toros de Fuente Imbro, que esta tarde serán lidiados aquí en la Monumental de Pamplona por Daniel Luque, Víctor Hernández y Aaron Palacio en esta primera corrida de la Feria del Toro de San Fermín. Es 7 de julio, día grande en Pamplona.
27: Pues el cielo rápido, limpio y sin herido por asta de toro. Eso nos congratula. Muchas gracias, Ainhoa.
28: A vosotros.
27: Vamos a saludar ya a los tertulianos de hoy. Hay un navarro entre nosotros, Carlos Dávila, buenos días.
29: Muy buenos días.
27: ¿Tú no corriste San Fermines en tus tiempos?
29: Por Dios.
27: ¿Cómo sois los de la Ribera?
29: Por Dios.
27: Alberto García Reyes, buenos días.
30: Buenos días, ¿qué tal?
27: Y Ana Martín, en Valladolid también tenéis encierros, ¿no?
31: Bueno,
27: el toro de Tordesillas.
31: No sé, tenemos si el toro de la Vega, el polémico toro de la Vega, sí, y luego, bueno, hay encierros en muchos pueblos y sobre todo cortes, recortes, que ahí es una tradición en la provincia.
27: Alberto, ¿tú no toreaste ni siquiera de aficionado?
30: Alguna vez hemos pisado la arena, pero de manera muy humilde y además fatídica para mis huesos.
27: Ah, sí, las capeas, ¿no?, que tienen mucho peligro.
30: Me gusta más la barrera.
27: Vale. Bueno, enseguida os preguntaré por la cumbre, por esa decisión un poco exótica del juez sustituto de Peinado sobre los permisos basculantes de Begoña Gómez, pero eso será dentro de un momento, porque antes tenemos un mensaje, Tony, de vos.
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0: tú, ¿no? O sea, ¿cómo es tu vida social con esquizofrenia? Y no sé si es lo primero que le cuentas a... No me entiendo, no en un encuentro del día a día, ¿no? Pero cuando ya estás estableciendo relación con alguien, no sé cómo, ¿cuánto peso tiene en tu día a día?
1: Pues, a ver, yo ahora mismo es que prácticamente lo he hecho público con el libro, con las entrevistas. Entonces, la gente de mi entorno y que me conoce ahora con las redes sociales, pues se sabe todo en un momento. Y yo intento ser abierto con ello, sobre todo por contribuir a desestigmatizar. Pero en mi día a día no diría que es algo que me afecte mucho. No, yo creo que las personas cada vez son más cercanas a estos temas y más comprensivas. Y luego, aparte, cuando estoy en una fase de recuperación, de estar bien, me encuentro plenamente recuperado.
0: ¿Tu primer psiquiatra te recomendó que ocultaras el diagnóstico?
1: Así es, sí. Cuando empecé a escribir me dijo, no te recomiendo hacer esto, que también entiendo que él es de otra generación en la que esto estaba mucho peor visto y que las personas tenían mucho más recelo. Y entiendo su perspectiva, pero yo creo que al final el ocultarlo pues te genera dos problemas, que son el propio trastorno y luego además el hecho de estar ocultándolo a las personas que te importan.
0: ¿Hay algún estigma que te gustaría precisar o romper en cuanto a tu condición?
1: Pues fíjate, yo hay un estigma que es el de pensar que estamos constantemente en ese estado delirante. Que, ¿sabes? Saber que las personas, como estoy yo hablando ahora mismo desde la cordura, pues que nos podemos recuperar y estar y establecer conversaciones normales y una vida bastante normal.

0: Hay una idea preciosa en tu libro, César, en todos mis delirios, y es que la enfermedad te ha obligado a preguntarte un poco quién eres, ¿no? Y te ha ayudado a quererte más. Y no sé, después de todo este viaje, ¿qué lecciones llevas en la mochila, ¿no? ¿Qué has aprendido de la vida?
1: Pues que la cabeza te puede fallar más de lo que te esperas, pero que puedes salir de ahí y recuperarte, y también que las personas que te quieren, que están ahí, incluso cuando pasa lo peor, que siguen ahí para apoyarte, y eso es algo muy valioso.
0: César, amigo mío, te deseo lo mejor, te agradezco muchísimo este rato en la antena. Estoy seguro que la gente conoce la condición muchísimo mejor después de escucharte a ti. Enhorabuena por ese libro, que está, es una maravilla de libro. Y nada, que este micrófono lo tienes para cuando lo necesites, amigo mío.
1: Pues muchas gracias, Alberto. Muchas gracias por recibirme.

0: Javier Sierra, amigo mío, muy buenas.
1: Muy buenos días.
0: ¿Has pasado por el cine y has visto ya el día de la revelación?
1: Lo he visto dos veces y voy a verla una tercera. O sea, con eso te lo digo todo, sí, sí, sí.
0: Es que más allá de que sea una película dirigida por Steven Spielberg, cada vez que Steven Spielberg saca algo, pues bueno, hay que ir a verlo al cine, hay una intrahistoria que señala a una de nuestras conspiraciones favoritas, ¿no? Que es el tema de la revelación de que ya hay alguien aquí y que lleva con nosotros mucho tiempo.
1: Pues sí, y además Spielberg lo convierte en imágenes. Él ficciona algunos de los rumores más salvajes que sobre el tema ovnis se han gestado en estos últimos años en América, y alguno, luego lo comentaremos, llega a implicar incluso a Richard Nixon, al presidente Nixon. Así que, bueno, atento que vienen curvas.
0: Hablamos enseguida, Javier, gracias.

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0: Era 1986 y Juan Carlos Sureta tenía apenas 30 años y una carrera muy prometedora por delante como abogado del Estado. Pero después de su paso por el Ministerio de Economía y Hacienda y la Bolsa de Madrid, decidió emprender y fundó con otros tres socios Renta 4 Banco. Es una entidad pionera en España en servicios de inversión de la que sigue al frente. Cuatro décadas después, 40 años. Hoy en día hablamos de un banco que sigue poniendo el foco en los mercados orientados a personas, a familias y empresas en materia de inversión y que además cotiza en bolsa. Cuenta con una red de 65 oficinas por toda España, más de 150.000 clientes y presencia en Chile, Perú y Colombia. Pero detrás de todas estas cifras de éxito hay mucho esfuerzo y un nombre propio, el de don Juan Carlos Ureta Domingo, presidente y fundador de Renta 4 Banco. Juan Carlos, muy buenas.
1: Buenos días y encantado de estar en Herrera en COPE. Buenos días.
0: Mucho gusto, Juan Carlos. Oye, si vamos a los inicios, lo que surgió como una sociedad instrumental, agente de cambio y bolsa, fundamentalmente para tramitar la compra de letras del Tesoro a los españoles, hoy se ha convertido en un banco de inversión. ¿Por qué, habiendo más productos y servicios vinculados a la actividad bancaria, ha optado Renta 4 por mantener el foco en algo tan particular como la inversión?
1: Bueno, nosotros empezamos en la inversión, teníamos bastante claro que invertir el patrimonio de ahorro en los mercados financieros, en los mercados de inversión, era algo que se iba a ir imponiendo en España, igual que se ha impuesto en otros países, en países anglosajones, también en el mundo europeo. Creíamos que había una forma de invertir el ahorro, por decir así, más moderna, más actual, más también de más calidad, que lo que era la clásica inversión pasiva en un depósito, ¿no? Y entonces realmente nos enfocamos ahí, en los mercados de inversión. Pensábamos que eso iba a ser bueno para el ahorrador, por un lado, y también para España, por otro lado. Hemos visto a lo largo de estos 40 años cómo efectivamente los mercados de inversión han sido claves, pues, para las privatizaciones de los años 90, para luego lo que fue la reestructuración bancaria, para lo que fue la reestructuración del sector inmobiliario después del año 2008. En fin, hemos ido viendo cómo enfocarnos a la inversión, cómo los mercados van a más, cómo cada vez es más popular, por decirlo así, y más normal que el ahorrador pues piense que una parte de su ahorro, una parte importante, debe estar, o lo normal es que esté, en los mercados de inversión financiera, y a eso nos dedicamos. La banca comercial, nosotros hacemos servicios de banca comercial, pero básicamente son servicios de acompañamiento, ¿no? La banca comercial la hacen muy bien los bancos españoles, tenemos una magnífica banca en España, y nosotros pensábamos que queríamos hacer algo especializado, ¿no? Algo que no había en España en el año 86, que luego pues se ha ido abriendo más, ¿no? Hay más bancos ya que hacen este tipo de actividad, muchos bancos, ya prácticamente todos, pero nosotros lo hacemos de forma especializada y eso es lo que aportamos un poco al sistema financiero. Ese es nuestro granito de arena, ¿no?
0: Juan Carlos, en la de cosas que pasan en 40 años, y si nos fijamos en los mercados, mira, las crisis de las .com, caídas de las Torres Gemelas, quiebra de Lehman Brothers, pandemia de 2020 y ahora con Trump, ¿qué te voy a contar? Aranceles, guerras, desglobalización. Claro. ¿Cómo se gestiona la incertidumbre de los clientes en estas etapas?
1: Pues fíjate, nosotros siempre decimos en Renta 4 que es más difícil gestionar a los inversores que gestionar las inversiones. Es decir, esa psicología a veces de miedo o de temor, los mercados financieros, los activos financieros, tienen una característica y es que son muy líquidos, pero también tienen un valor liquidativo día a día, ¿no? Y entonces, a diferencia de otro tipo de inversiones que no tienen ese valor día a día, el inversor ve que a veces bajan, que suben y a veces se inquieta, y a veces vienen situaciones efectivamente de crisis o de tensión geopolítica y realmente el inversor se inquieta, ¿no? Entonces, nosotros siempre hablamos más bien de normalizar la inversión, que la inversión sea una experiencia normalizada, normal, que el inversor sepa que al final su inversión va a ir bien si la economía va bien. Y la economía normalmente a lo largo del tiempo va mejorando y eso es lo que nos enseña la historia y por tanto al final, por decirlo así, el subyacente de una inversión financiera es el mismo que el de una inversión inmobiliaria o cualquier otro tipo de inversión. Si la economía va bien, si la economía prospera, al final tu inversión va a ir bien, ¿no? Y además tu inversión va a ir bien si inviertes en cosas que den utilidad a la gente y normalmente pues tratamos de invertimos en empresas que finalmente pues son empresas que venden servicios y productos útiles para la gente, y eso es la base de la rentabilidad al final, ¿no? Y por tanto tratamos de normalizar todo eso. Son conceptos muy básicos, muy simples, pero que yo creo que cada vez tratamos un poco de hacer pedagogía cada vez más con ese tipo de conceptos, porque son importantes a la hora de invertir, ¿no? Saber que estamos invirtiendo en cosas útiles para la gente y, por tanto, cosas que van a tener rentabilidad por esa utilidad para la gente.
0: No, y también ha cambiado mucho el lenguaje, porque 40 años ha aparecido ahora que si tokens, criptomonedas, inteligencia artificial, al final un banco que tiene tanto tiempo se tiene que enfrentar a esta revolución digital de inversiones y de instrumentos.
1: Bueno, completamente. Nosotros en el año 99 fuimos la primera entidad en España en sacar una plataforma de contratación online, ¿no? Lo que se llama la inversión por internet, ¿no? Y realmente en aquel momento era súper novedoso. Hoy en día, pues obviamente, estamos con la inteligencia artificial, que es la gran novedad, una revolución que va a cambiar todo. Y ahí también estamos a tope, ¿no? Estamos realmente entrando en ese mundo. Hemos sacado ya algunas propuestas para los clientes, para los inversores, basadas en inteligencia artificial, que está funcionando muy bien. Y realmente creemos que va a ser un mundo que va a revolucionar el mundo nuestro, ¿no? El mundo de la inversión. Pero al final la esencia sigue siendo la misma. La esencia es exactamente la misma. Cambia la tecnología, cambia los canales, cambia la forma a veces en que haces la propuesta de valor al cliente, a tus clientes, pero realmente la esencia es la misma. Es un poco como la comunicación, ¿no? Al final la esencia es comunicar cosas que tengan interés, comunicar bien, y luego ya el canal, bueno, pues cambia, ¿no? Y las formas de hacerlo cambian, pero la esencia, como digo, es tener muy dentro la cultura del cliente, tener muy dentro que estamos para servir al cliente, para atender, para darle soluciones a la inversión de su ahorro. En el caso de las empresas, para financiar a la empresa en los mercados de capitales, que cada vez lo hacemos más, y cada vez la empresa, incluso la empresa familiar, va al mercado a financiarse, no solamente va ya al balance bancario, sino también a los mercados, y realmente ese es el mundo nuestro, ¿no? Entonces, la esencia, como digo, no cambia. Cambia los canales, cambia la tecnología, y cambia mucho, es verdad lo que dices, pero no cambia la esencia, que es siempre tener al cliente en la cabeza y darle soluciones.
0: Oye, y siendo vuestro 40 aniversario, ¿cómo vais a celebrar o cómo estáis celebrando ya? Al final son 4 décadas compartiendo pasión por mercados, con clientes, la sociedad en general, ¿no?
1: Claro, claro. Bueno, lo estamos celebrando a lo largo del año, ¿no? Hemos ido haciendo muchos encuentros con clientes en esas 65 oficinas que tenemos en España. Hemos ido haciendo almuerzos, reuniones, cócteles. Hacemos siempre, todos los años, muchas reuniones, ¿no? Pero este año lo hemos centrado mucho en el 40 aniversario. Estamos haciendo también ahora, y es muy interesante, con el Teatro Real, pues lo que llamamos la caravana del Teatro Real, estamos acercando la música, la ópera, ¿no? A muchos sitios. Este sábado 11 estamos en Valladolid, el sábado 18 estamos en Gijón, en medio, el jueves 16 estamos en Orense. Quiero decir, también un poco nuestra idea de la inversión es que es importante también invertir en ti, ¿no? Un poco esa idea de también cultivarte un poco, y por eso pues esta idea también de acercar la ópera, de acercar la música a la fuera de Madrid, ¿no? Fuera de lo que es el Madrid o fuera de lo que es Barcelona, las grandes plazas de ópera, y la verdad que está teniendo mucho éxito, ¿no? Y luego ya en septiembre haremos también un gran evento abierto aquí en Madrid, bueno, que creo que va a ser muy muy interesante, con drones, con, bueno, algo bastante novedoso, yo diría, ¿no? Y bueno, estamos haciéndolo todo el año, poco compartiendo también con la comunidad en general financiera y con los clientes y no clientes, pues un poco lo que es este aniversario. Y yo creo que la parte buena del aniversario es que son 40 años de Renta 4 Banco, pero son también 40 años de crecimiento de la inversión. Y al final la inversión es buena para la economía, es buena para las personas, y eso es lo importante, ¿no?
0: Y a por otro 40. Juan Carlos Ureta Domingo es presidente y fundador de Renta 4 Banco. Juan Carlos, te agradezco de corazón que hayas estado con nosotros.
1: Pues muchas gracias, encantado. Un
0: abrazo. Steven Spielberg, 79 años. Ha vuelto a ponerse detrás de las cámaras y ha rodado una cinta sobre extraterrestres. Se estrenó el 12 de junio, se llama El día de la revelación. No sé si usted la ha visto, pero además del interés cinematográfico que pueda tener, los que somos amantes de la vida extraterrestre, hemos escuchado que... Porque claro, yo le pongo en situación. Aquí vemos que... Bueno, Javier Sierra, muy buenas, amigo mío.
2: Muy buenas.
0: Es que aquí vemos cómo el Pentágono, la NASA y la Casa Blanca desclasifican una serie de documentos en los que reconocen que han mentido a lo largo de la historia y que tienen en su mano cosas que no saben explicar. Bien, esto, los que están detrás de las conspiraciones y tal, dicen que forma parte de un plan para el que la película de Spielberg es fundamental. ¿El objetivo cuál es? Revelar a la sociedad que los extraterrestres existen. ¿Para qué hacía falta Spielberg? Bueno, cuéntame tú todo.
2: Bueno, lo que te puedo contar es que efectivamente esta es una película que ha venido acompañada desde antes de su estreno de multitud de comentarios, teorías y discusiones en redes sociales, y que quizás sea eso lo que ha roto la idea que se tenía un poco en Hollywood y en el ambiente cinematográfico de que este regreso de Spielberg a los extraterrestres iba a ser un fiasco. Para que te hagas una idea, la cinta, en lo que lleva desde su estreno el pasado día 12, lleva $216 millones recaudados, y esto es bastante para lo que se imaginaba Hollywood que iba a pasar con una cinta de extraterrestres, sobre todo después del exitazo, que ya lo hemos comentado alguna vez tú y yo aquí, de Proyecto Salvación, ¿no? De este peliculón también, ¿no? Sobre la vida extraterrestre. ¿Qué tiene de diferente el día de la revelación de esta otra película o de cualquier otra cinta? Pues que llega en un contexto geopolítico muy particular, ¿no? Estados Unidos empezó unas semanas antes del estreno un proceso de desclasificación de material secreto sobre los ovnis por orden ejecutiva de Donald Trump, y de alguna manera eso es casi lo que se ve en un momento dado en esta película, ¿no? Es como si la película, que se rodó antes, evidentemente, de esta orden de Trump, fuera una especie de premonición, ¿no? O contuviera una especie de premonición. Pero la cinta de Spielberg, obviamente, para eso es cine, va mucho más allá de lo que nos han dado desde el Pentágono y desde la Casa Blanca, ¿no?
0: Yo el otro día, Javier, abro La Razón, como todos los días, y como siempre que te encuentro te leo, publicas un artículo en el que... Bueno, ¿qué quiere decirnos Steven Spielberg? ¿No? Les recomiendo a todo el mundo su lectura, que lo encontrarán en internet por si no tienen el periódico en papel de aquel día. Pero claro, desvelas un guiño de la peli muy curioso que implica a Richard Nixon.
2: Sí, esta es una historia curiosísima. A mí me llamó mucho la atención cuando la vi, ¿no? El corazón de la película, de esta desclasificación en la que se van enredando los personajes de la cinta, es un incidente que aparece reflejado con unas imágenes que reconstruye Spielberg, en las que se ve a Richard Nixon paseando por una base militar, por las pistas de una base militar, acompañado de un señor trajeado de blanco que para los veteranos de los Estados Unidos inmediatamente cobra forma. Ese hombre es Jackie Gleason. Jackie Gleason es una de las primeras estrellas de la televisión en los Estados Unidos de los años 50, ¿no? Cuando la tele era en blanco y negro. Un actor, un showman que tenía su programa de entrevistas nocturno. Era, pues no sé cómo decirte, como el Broncano de estos días, ¿no? En esas imágenes que reconstruye Spielberg, se ve a Gleason acompañando a Nixon al interior de un hangar en la base de Homestead, en Florida, y allí les enseñan a los dos unos féretros donde hay unos cuerpos de extraterrestres. Yo pensé, cuando lo vi, que a Spielberg se le había ido la olla y que había confundido un rumor del mundo ovni muy antiguo en el que Dwight Eisenhower, en otra base militar, años antes, había tenido un encuentro con un extraterrestre. Eso es algo que se comenta siempre, ¿no? Así como sotto voce. Y que él había confundido a Eisenhower con Nixon. Nixon fue vicepresidente de Eisenhower. Pero no. Resulta que la segunda esposa de Jackie Gleason, uh-huh, había hecho declaraciones a la prensa en los años 80, a medios muy pequeños, diciendo que su marido había sido llevado por su colega de juergas, Richard Nixon, a una base para impresionarlo. Gleason era un un fan de los ovnis. De hecho, si consulta su página de Wikipedia, hay un apartado dedicado al vínculo de los ovnis de este actor. Y bueno, pues para ser impresionado, es conducido a esta base militar. Así que Spielberg lo que hace es recoger ese rumor y a partir de ahí, probablemente beber de un libro que acaba de publicarse y que me ha faltado tiempo para hacerme con él, en Estados Unidos, que se llama The Nixon-Gleason Alien Encounter.
0: Pienso comprar ya.
2: Donde se cuenta toda esta historia y se sitúa el hecho el 19 de febrero de 1973, en un día en el que, efectivamente, según las agendas del presidente Nixon, él hizo una visita secreta acompañado por no se sabe quién, esto parece lo del Falcon nuestro, ¿no? Por no se sabe quién, al interior de la base de Hampstead para ver algo que tampoco está desclasificado en las agendas del presidente. O sea que tiene como coherencia histórica, ¿no?
0: ¿Tú recuerdas la primera vez que viste encuentros en la tercera fase?
2: Hombre, claro que la recuerdo. Claro que la recuerdo.
0: Es que te quiero decir que ¿qué relación hay entre esta peli y la otra? O sea, ¿o encuentras tú trazas de una en la otra? No
2: sí,
0: sé si se parecen o no.
2: Bueno, yo tengo la sensación de que Spielberg está como esa imagen de la serpiente que se muerde la cola, ¿no? Del Ouroboros clásico, que Spielberg está cerrando un ciclo, ¿no? Yo no sé si sabes, muchos años antes de encontrarse a la tercera fase, cuando Spielberg era un adolescente, él rueda en 8 milímetros su primera película. No se ha estrenado nunca, ¿no? En grandes salas. Se llama Firefly, como algo así como, no sé, la mosca de fuego, ¿no? Uh-huh. Y este Firefly es la rueda en Phoenix y es la historia de unos científicos que investigan unas luces misteriosas y que van desapareciendo a medida que están investigando el caso. O sea, tú imagínate, ¿no? La primera cinta de Spielberg teniendo 16 años, ¿no? Él invierte $500 en esa cinta que recupera con una proyección única en el cine de su pueblo. Ahí empieza la carrera de Spielberg. Luego llegaría.
0: Historia, no tenía ni idea.
2: Es preciosa. Luego llega Encuentros en la tercera fase, donde se habla de una serie de personas que sienten una llamada interior, difícil de describir, de explicar, casi mística, que les empuja hacia la montaña del diablo de Wyoming, donde tendrán un encuentro con extraterrestres. Y esta última cinta, El día de la revelación, también va de eso, va de una pareja que siente una llamada para empujar hacia la liberación de la información mundial sobre el tema de los extraterrestres. Es decir, tengo la sensación, y esto es una cosa mía, de que Steven Spielberg lleva toda la vida rodando la misma película. O sea, empezó con aquel Firefly, Encuentros en la tercera fase, E.T., acuérdate de la serie Taken, que también era una serie que él rodó también sobre el tema OVNI. Y bueno, con el tema de E.T., por ejemplo, hay una anécdota, te la tengo que contar.
0: Por favor.
2: Te la tengo que contar, Alberto. Tú sabes, la película la estrenan en exclusiva para Ronald Reagan en la Casa Blanca el 27 de junio de 1982. O sea, Reagan, que era también un tío muy aficionado a los ovnis, ¿no? Le pide a Spielberg que, por favor, le muestre a él primero la película. Y montan en la sala de cine de la Casa Blanca una proyección para 35 personas. Cuando termina la proyección, Reagan, muy serio, se dirige a Spielberg y le dice: ¿sabes? No hay ni 6 personas en esta habitación que saben lo mucho de verdad que hay ahí, en esa película. Claro, Spielberg se quedó, te puedes imaginar, perplejo, y ha recordado en varias ocasiones esta anécdota, y sobre todo se fijó en un detalle, que días después de haber visto E.T., el extraterrestre, en la Casa Blanca, el presidente Reagan, ¿sabes dónde viaja?
0: ¿Dónde?
2: A Roswell, Nuevo México, para dar un discurso delante del hangar donde se supone que estuvo encerrado el ovni estrellado de Roswell.
0: Lo de Roswell, que por cierto, mañana 8 de julio se cumplen 79 años de la publicación de la primera noticia del supuesto accidente. ¿Tú crees? Esto un día lo deberíamos repasar y hacer un especial Roswell para contar todos los detalles. ¿Tú crees que nos vamos a enterar en algún momento de qué pasó exactamente?
2: Yo creo que estamos condenados a enterarnos, porque se ha hablado tanto, ha habido tantas desclasificaciones parciales, tantas versiones, etcétera, que es evidente, es obvio que algo se está ocultando, ¿no? Cuando hay tantos titubeos y tanta destrucción de información, en fin, ves que hay algo. Yo tuve la suerte, Alberto, por eso puedo hablar cierta seguridad, este caso de Roswell, tuve la suerte de entrevistarme con los últimos testigos vivos de aquella historia. Cuando yo tenía 20 años y visité por primera vez Roswell, Nuevo México, y busqué a los testigos en las páginas de las guías telefónicas, ¿no? Y claro, aquellos señores que eran ya ancianos, ante un chaval que había cruzado el charco para oírles contar su historia, me contaron un montón de detalles que hablaban de extraterrestres que no están en los papeles oficiales. Algo tiene que haber en esa agua que tanto suena, ¿no?
0: Es que, o sea, yo muchas veces también, yo pienso que los extraterrestres existen. Yo estoy convencido de que existen y todo lo que leo, veo y tal me lleva a pensar, a intuir que nos han visitado, ¿vale? Esa es mi postura y yo no me escondo. Lo que ocurre es que, claro, este tipo de episodios alimentan mucho que muchos de nosotros tengamos esa postura, por lo que nos gusta la literatura, ficción, tal. Pero, oye, hay demasiados indicios como para pensar que todo esto es una historieta, ¿sabes?
2: Bueno, hay indicios que son históricos, no solo del año 1947, cuando sucede lo de Roswell y empiezan los platillos volantes a aparecer en los periódicos. Es que hay crónicas y documentos y hasta pinturas del Renacimiento que reflejan cosas raras en los cielos. El ser humano siempre se ha mostrado abierto ante la posibilidad de que los cielos estén, entre comillas, habitados, ¿no? Y bueno, a lo mejor un día, si se produce esa revelación con la que sueña Spielberg y nos cuentan de verdad lo que se sabe, pues a lo mejor un día encajamos todas las piezas. Yo tengo la sensación de que tenemos un puzzle delante y que las piezas no hemos sabido todavía encajarlas bien para entenderla.
0: Oye, vas a ver, queda poco más de un mes. ¿Vas a ver el eclipse en algún sitio?
2: Por supuesto.
0: ¿Dónde
2: te vas?
0: Por supuesto.
2: Pues mira, me voy a Teruel, a mi ciudad natal.
0: Maravilla.
2: Que es uno de los lugares donde...
0: La franja de totalidad, ¿no?
2: Claro, la franja de totalidad va a ser absoluta. Y además es uno de los lugares con los cielos astronómicos más oscuros de Europa. Hay un centro de investigación allí, el CEFCA, un observatorio astronómico en la Sierra de Teruel, desde donde también se va a visualizar muy bien. Y yo creo que va a haber ambiente astronómico para poder ver el eclipse muy bien. Si puedo, mira, me conecto contigo ese día 12 con COPE y lo contamos.
0: Yo ese día estaba de vacaciones, pero vamos, lo hago encantado. O sea, es decir, le pido a... ¿Qué hora es? A las 8 de la tarde. Le pido a Espósito que nos deje una sesión, un ratito, de 15 minutos y lo contamos tú y yo. Porque Venga. Una cosa es que el eclipse... Nos queda un minuto, pero para que la gente sepa que va a ser más espectacular de lo normal, de lo habitual, porque va a estar en el horizonte. A las 8 de la tarde el sol va a estar a punto de esconderse. Le quedará un ratito todavía, pero yo esa sí que es una imagen que no he visto en mi vida.
2: Pues cuando la veas no la vas a olvidar el resto de tus días. Yo he visto dos eclipses totales en mi vida y de verdad te digo que es lo más impresionante que la naturaleza me ha regalado. He visto otras cosas, he visto volcanes, he visto cascadas, he visto, yo qué sé, selvas, he visto muchas cosas en este planeta. Nada, nada como un eclipse total de sol.
0: Te recuerda lo pequeño e insignificante que eres, ¿no?
2: Y la coincidencia enorme de que la Luna tape por completo al Sol. Esto no se produce en ningún planeta conocido, porque la Luna es 400 veces más pequeña que el Sol y está 400 veces más cerca de nosotros. Solo por esa coincidencia que parece diseñada...
0: Que no parece casualidad.
2: Exacto. Tenemos eclipses totales en el planeta Tierra. No podemos perdérnoslo, de verdad.
0: Javier Sierra, amigo mío, me vas a hacer trabajar el 12 de agosto, te camelo un montón. Adiós, adiós.
2: Buen verano, chao. Buen verano.
0: Y enseguida volvemos con Pilar García de la Granja, nos cuenta que hace mediodía, María José Navarro en una cita ciegas y Tertulión de la selección, ¿qué va a ser? Del Mundial. Un segundo, que vuelvo enseguida.
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14: El ángel del Señor anunció a María.
15: Y concibió por obra y gracia del Espíritu Santo.
14: Aquí está la sierva del Señor.
15: Hágase en mí según tu palabra.
14: Y el Verbo se hizo carne.
15: Y habitó entre nosotros.
14: Dios te salve, María, llena eres de gracia. El Señor es contigo, bendita tú eres entre todas las mujeres y bendito es el fruto de tu vientre, Jesús.
15: Santa María, Madre de Dios, ruega por nosotros pecadores, ahora y en la hora de nuestra muerte. Amén.
14: Derrama, Señor, tu gracia en nuestros corazones, para que los que hemos conocido por el anuncio del ángel la encarnación de tu Hijo Jesucristo, alcancemos por los méritos de su pasión y su cruz la gloria de la resurrección.
16: Son las 12, las 11 en Canarias.
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16: El Consejo de Ministros sigue reunido. De esa reunión va a salir la aprobación del techo de gasto y también la senda de estabilidad acordada hace 24 horas en el Consejo de Política Fiscal y Financiera. Este es el primer paso para unos presupuestos, pero el gobierno no cuenta con los apoyos necesarios ni para superar este primer trámite ni para luego, evidentemente, aprobarlos. España está trabajando con las cuentas públicas del 2023. Estamos al 26. Marta Ruiz.
19: Son los últimos presupuestos que logró sacar adelante el gobierno de Sánchez, que desde entonces insiste en un relato que termina dándose de bruces con la realidad parlamentaria. Hasta en dos ocasiones el Congreso ha rechazado la senda de estabilidad. Es el tope de deuda y déficit en el que pueden incurrir las administraciones públicas. En esta ocasión Hacienda repite, dando una décima de PIB de margen a las comunidades autónomas. Son unos 6.000 millones de euros. Es lo que podrán gastar más de lo que ingresan en 2027, mientras que el 1,7% de déficit restante se lo queda a la Administración Central. Se escuda el Gobierno en que es sobre todo para el gasto de la seguridad social en pensiones. Además, el gasto público no podrá crecer más de un 4%. Son, en definitiva, los primeros números para elaborar las cuentas públicas del próximo año y necesitan la mayoría absoluta del Congreso. El 14 de julio será la primera votación y habrá un segundo intento el 23 de julio. El Ejecutivo sigue sin contar con los apoyos necesarios. Se repite la historia.
16: sobre los presupuestos se ha pronunciado esta mañana también la presidenta de la Comunidad de Madrid, Isabel Díaz Ayuso.
12: Para lanzar una maniobra de distracción sobre su corrupción, no sé por dónde vamos ya el número de imputados, camino de los 130, y por otro para manosear un instrumento tan importante y tan serio como es el presupuesto para supuestamente elaborar unas cuentas que todos sabemos que no van a nacer, pero que están sirviendo ya como propaganda para el programa electoral.
16: COPE ha podido saber que este Consejo de Ministros ha aprobado también el nombramiento de Antonio Ansón Latorre como nuevo director general de la Agencia Tributaria. Latorre, que actualmente es jefe de gabinete del número 2 de Hacienda, va a sustituir a Soledad Fernández Doctor, que es la primera mujer en ocupar este cargo y quien presentó su dimisión entre rumores sobre discrepancias con el gobierno. Se lo contaremos. Y en Damasco, Siria, 18 personas, 4 de ellas policías, han resultado heridas en 2 explosiones registradas en el centro de la ciudad. Explosiones que coinciden con la visita oficial del presidente de Francia, Emmanuel Macron, a Siria.
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16: Y tiempo ahora para el Mundial con Movistar. Un Mundial que tiene nombre. Nos lo vamos a llevar. La selección española se lleva este Mundial. Yo me tiro el... Lo tiro, lo dejo aquí. Nos metemos en cuarto de final y eliminamos a la Portugal de Cristiano Ronaldo, Gonzalo de Esteban.
21: El gol de Mikel Merino en el último suspiro mete a España en cuartos de final y deja fuera del Mundial a Portugal y a Cristiano Ronaldo, Miguel Ángel Díaz.
22: 16 años después, España volverá a jugar una eliminatoria de cuartos de final. Será el viernes a las 9 en Los Ángeles contra Bélgica. Los jugadores disfrutaron de horas libres con sus familiares después de la victoria ante Portugal. Esta tarde a las 7 en el Cotton Bowl de Dallas realizarán un entrenamiento de recuperación. A la 1 de la madrugada viajarán a Los Ángeles. No hay que lamentar ningún tipo de lesión, tampoco de sanción. Vio tan solo cartulina amarilla Ferran Torres. La selección enlaza ya 36 partidos consecutivos sin perder.
21: España está entre las 8 mejores selecciones del mundo y se enfrentará contra la Bélgica de Courtois y de Kevin De Bruyne. El partido el viernes a las 9 de la noche. Hoy se juegan los 2 últimos partidos de octavos de final. A las 6 de la tarde Argentina-Egipto y a las 10 de la noche Suiza-Colombia. Ambos partidos en tiempo de juego desde las 6 de la tarde. Y fuera del Mundial, aquí en España el Valencia hace oficial el fichaje del joven japonés Sato y la Real Sociedad blinda a su entrenador Matarazzo. Además, en baloncesto, el Valencia Basket nombra a Xavi Albert como nuevo entrenador. Y hoy arranca la cuarta etapa del Tour de Francia, dejamos atrás España y nos adentramos en territorio francés.
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16: En España hay actualmente casi 3 millones de colmenas. Nuestro país exportó el año pasado 110 millones de euros. 110 millones de euros, 110... Entiendo que este dato lo tengo, ahora se lo corrijo. Sin embargo, este sector se ha quedado fuera por segunda vez de las últimas ayudas extraordinarias al gasóleo aprobadas por el gobierno. Pilar García de la Granja, muy buenas.
19: ¿Qué tal, Alberto Herrera? Buenas, sí, 110 millones de euros en miel. Esa es la exportación anual del sector español.
16: Vale.
19: ¿Y por qué se han quedado sin ayudas? Pues mira, básicamente por el tipo de vehículo que utilizan. El 80% de las colmenas de abejas son transhumantes, por lo que no pueden utilizar grandes camiones agrícolas o tractores que sí emplean gasóleo profesional, ¿verdad? Los apicultores utilizan ¿el qué? Pues furgonetas o coches como los nuestros, con el mismo diésel que usamos todos nosotros. Como además son vehículos que emplean en su día a día, el gobierno se escuda en que no es capaz de distinguir cuántos litros se consumen cuando van a trabajar a visitar las colmenas el apicultor o cuánto es por ocio, es decir, que está yendo de un pueblo a otro. Las pérdidas para el sector son enormes, como nos cuenta Mediodía COPE el apicultor Josep María Claria.
32: Una explotación pequeña de 150 colmenas, el incremento del precio del gasoil por la guerra le puede suponer unos 800 euros. Y una explotación ya más grande, con 1.500 colmenas, el incremento puede ser unos 10.000 euros anuales.
19: Fíjate, ¿a ti te gusta la miel?
16: Me encanta la miel. Es que estaba ahora mismo pensando, cuando veía el dato, o sea, me parecía poco, porque claro, cuando ves las toneladas que se... Son miles de toneladas, claro, las que se exportan.
0: Luego está, que... no, luego está en fin, el problema que tienen con todos aquellos productores de miel fuera de España, claro, sobre todo China y de América Latina, ¿no? Lo que llaman miel de mil flores, que en realidad es una mezcla de miel, pero que no es la nuestra, ¿no? Bueno, el mediodía, COPE, vamos a charlar con Josep María Clariá para que nos explique exactamente qué es lo que está pasando con la competencia extranjera que tienen, cuándo es una miel 100% española, cuándo no, y qué pueden hacer para que el gobierno les ayude también a ellos.
16: Pilar, gracias, te escucho a la una.
0: Yo te escucho ahora. Hasta luego.
16: Hasta luego, María José Navarro, muy buenas.
1: Hola, Alberto Herrera. Mira, este es uno de los nombres propios del día.
2: ¿Cómo me levanté hoy? Igual, con la conciencia tranquila, ha dado mi mejor. Ha ganado 3 títulos por Portugal. Antes de Cristiano, Portugal no tenía ganado ningún título. Pues contento. La verdad que el mayor título que gané en la selección fue 2016. Que para mí tiene la misma dimensión que un mundial, sinceramente.
1: Mira, más allá de que haya sido el último mundial de Cristiano Ronaldo, la verdad es que sigue estando en forma para la edad que tiene, 41 años. Oye. Lleva un entrenamiento integral de alta intensidad y enfocado a la prevención de lesiones. Hace aeróbico, hace velocidad, mantiene un porcentaje de grasa corporal inferior al 7%, que esto es una cosa alucinante, y una gran explosividad. De 3 a 5 días de gimnasio, 120 minutos. No busca masa muscular, entrena salto, potencia y agilidad. Pilates, crioterapia, siestas de hora y media, natación. Pero es que últimamente se le ha visto hacer unos enjuagues bucales que han llamado la atención de medio mundo.
16: Cuéntame esto, pues yo no lo...
1: Sí,
16: no
1: esto
16: lo he visto.
1: Eso es que a ti te vaya a interesar para el tenis.
16: A ver.
1: Mira, con una botellita se mete lo que sea que lleve de líquido y lo expulsa rápidamente, ¿eh? Lo bebe y rápidamente lo expulsa. Son enjuagues bucales de carbohidratos que activan los receptores orales que envían señales directas al cerebro y que eluden el aparato digestivo. Este estímulo enciende la corteza motora, reduce la percepción de fatiga e incrementa el drive neuromuscular sin alterar el metabolismo. El cerebro consume el 20% de la glucosa. Ese hackeo burla la disminución de la conducción nerviosa. Es decir, no entrena músculos, entrena circuitos de predicción. Esto lo ha dicho un gerontólogo mexicano y yo lo he leído así del tirón porque hay cosas que no entiendo. Pero yo quiero saber qué evidencia científica tiene esto. Así que hemos llamado a Alfonso Carabel, que es jefe del Servicio de Nutrición en Olimpia, Quirón Salud, y es experto en nutrición deportiva. Hola, Alfonso, ¿cómo estás?
16: Alfonso, muy buenas.
3: Hola, buenos días, ¿qué tal estáis?
16: Sorprendido porque no lo había, ahora acabo de meterme en internet y sí veo que es un botecito pequeño que él coge como si fuese, no se llega ni a enjuagar del todo, María José, lo mete y lo escupe directamente.
1: Exactamente.
16: ¿Esto tú te lo habías encontrado antes de Cristiano Ronaldo en otro sitio?
3: Sí, de hecho es una práctica que se lleva haciendo años, especialmente en deportes de contacto, en los que son muy importantes el peso corporal, porque bueno, ellos hacen como una estrategia durante meses comiendo buena cantidad de hidratos de carbono dentro del entrenamiento, y según se va acercando la competición les interesa como seguir teniendo la energía pero sin comerse esa energía, para así poder ir ajustando y limando el peso más cercano al combate o a la competición. Ajá. Entonces es una práctica que se lleva haciendo años, pero en fútbol la verdad que yo no lo había visto que se hiciese desde hace tiempo, pero tiene bastante sentido. De hecho, como ha comentado antes, joder, que lo ha comentado la parte más técnica y más difícil, la verdad que se lo ha aprendido bien del tirón.
16: Es que es muy puesta,
1: No sé lo que digo, Alfonso.
3: Lo voy a explicar un poco más fácil, yo creo, que es, bueno, que al final el rendimiento deportivo, o sea, y la capacidad del cuerpo, depende mucho de cuánta energía detecta el cuerpo que tiene. Entonces, según vamos haciendo la práctica deportiva, ese combustible se va agotando. Y entonces, al meter los enjuagues bucales, es un poco una forma que tenemos como de engañar al cerebro, porque dice, oye, que sigue quedando azúcar, porque yo en la boca lo siento. Entonces te permite como seguir el rendimiento, como si tuvieses el depósito lleno, pero sin la parte contraproducente, que es hacer la digestión de ese hidrato de carbono que vamos comiendo en el deporte.
16: A ver, que estoy entrando en nuestros amigos del Corte Inglés, que lo tienen todo. ¿A los tenistas nos lo recomendaría o no?
3: Es muy buena opción, sí. Y incluso ahora, esto me gustaría saberlo, la verdad, porque no sé con qué se están jugando Cristiano, pero bueno, hay una estrategia que se hace bastante, que es poner el hidrato de carbono en el agua junto con mentol, para sentir esa sensación de frescor y también ayudar al cuerpo a bajar un poco la temperatura. Y ahora seguramente, con el calor que han estado teniendo el Mundial, probablemente la fórmula no solo llevase hidrato de carbono, sino también algo de mentol.
16: Cada vez salen más cosas. Yo recuerdo, no sé en qué final o semifinal fue, de Carlos Alcaraz, que de repente tiene un montón de calambres en las piernas y le traen un líquido de pepinillo. No sé si era de pepinillo o de pepino, que activaba de nuevo sus músculos, ¿no?
3: Eso es jugo de pepinillo, y la sensación de sabor tan fuerte que tiene a nivel nervioso genera una señal que inhibe el calambre muscular.
16: Vale, pero esto, claro, ahora cuando se pone algo muy de moda entre deportistas, y sobre todo si son tan famosos como Cristiano Ronaldo, todos nos pensamos que somos Cristiano Ronaldo yendo al gimnasio, jugando la pachanguita con los colegas por la tarde. Esto para el uso del usuario común que hace deporte de vez en cuando, ¿lo recomienda o...?
3: Sí, la verdad que sí. O sea, especialmente fue mucha gente que tiene, pues, que por horario le cuesta pues entrenar por la tarde o así, y entrena a primera hora. Es una estrategia bastante interesante, porque como vamos en ayunas, pues quizás va de energía, vayamos un poquito justos y el cuerpo lo vaya detectando. Entonces, por la mañana, pues que salimos a correr o que pues un partido de tenis muy pronto antes de entrar a trabajar o lo que sea, pues hacer los enjuagues bucales puede tener un buen efecto. O sea, lo que pasa es que sí que hay que diferenciar, que esto luego es el problema, que es no es lo mismo deportes de una hora o hora y media, donde es muy difícil quedarnos vacíos de combustible,
16: claro,
3: que decir, no, salgo el fin de semana con mis amigos en la bici 4 horas y los hidratos de carbono me los pongo en la boca y luego los escupo. Ahí lo importante es tragárselos, porque en deportes de duración larga sí que nos podemos quedar realmente sin combustible.
16: Claro. María José.
1: Alfonso, a mí me llama mucho, yo voy a lo mío. Cristiano Ronaldo hace siestas de hora y media, que me ha interesado bastante, porque lo que yo tenía entendido es que había que echarse como 15 minutitos.
16: La de las llaves, entonces, ¿no? La de que se te cae la llave 15 minutos.
1: Exacto, cuando se te caen las llaves, entonces ya te tienes que levantar y es suficiente para ti. Claro, yo me imagino que en un cuerpo como el de Cristiano Ronaldo, que es un deportista de élite, estas siestas son aconsejables, ¿por qué para mí no? O sea, te lo digo así.
16: Lo bien que me vendrían.
1: Pues claro.
3: O sea, es buena pregunta. O sea, el tema de los biorritmos es más complejo. O sea, probablemente Cristiano Ronaldo tenga establecidos unos horarios y una rutina del sueño muy definida. Quizás si él lo hace todos los días, ya digamos como que su reloj biológico está muy adaptado a ese horario de duermo de X hora de la noche a X hora de la mañana, que quizá Cristiano madruga mucho, y le viene bien finalizar su fase de sueño con una siesta larga en la que va a llegar a sueño profundo. Pero quizás, por ejemplo, nosotros con el trabajo no podamos dormir como una siesta con tanta pausa de comer, dejar un tiempo de descanso, dormir, y quizá nos despertemos justo en una fase de sueño profunda y nos haga que tengamos mucha más fatiga toda la tarde.
16: Que claro, tiene todo el sentido del mundo. Porque
1: yo con hora y media puedo, Alfonso, te lo digo, sin hacer nada de nada. Pero puedo, ¿no? Un poquito de pila.
3: Entonces lo tienes mejor organizado que yo, porque yo si estás de una hora y media lo veo ahora mismo inviable.
16: Oye, una pregunta, porque ahora que se ha puesto tan de moda el ayuno intermitente, y entiendo que hay un montón de gente haciéndolo sin prescripción médica y gente a la que le gusta hacer deporte, ¿el mix de ayuno intermitente, calor y deporte aconsejable o no tanto?
3: A ver, yo no soy ni partidario ni detractor del ayuno intermitente. Me parece una herramienta muy interesante. Lo que sí que hay que tener muy en cuenta cuando se hace ayuno intermitente es el deporte, cómo lo planteamos. Es decir, si hago un ayuno de me salto la cena Entreno a primera hora de la mañana y justo después desayuno, no está mal porque evitamos un poco las horas más fuertes de calor del día. Es muy difícil llegar a una deshidratación en ese punto y voy a hacer una ingesta justo después del entrenamiento, que es donde mayor beneficio voy a sacar de claro, toda la nutrición que haga post-entrenamiento. Pero si lo que hago es un ayuno matutino, es decir, ceno y no vuelvo a comer nada hasta la hora de la comida o a las 3, uh-huh, entreno a las 9 de la mañana y no hago ninguna ingesta hasta la comida, probablemente tengamos un efecto de generar de mucho estrés en el cuerpo, claro, perdamos una ventana importante para el cuerpo para recuperar y generar masa muscular y al final nos vaya a estresar todavía más en nuestro día a día.
16: Bueno, un poquito de aire acondicionado y siesta.
3: Claro.
16: Un poquito de aire acondicionado y siesta y hace deporte por la tarde o tempranito por la mañana. Alfonso, te mando un abrazo muy fuerte.
3: Ha sido nada, un placer.
16: Muchas gracias.
1: Tú sabes que él prepara a gente que hace Ironman y todo eso. Tenemos un compañero, bueno, nuestro compañero de deportes, de Herrera en Cope, pues se está preparando con él.
16: Madre mía. O sea, un Ironman, eso hay que echarle hora, ¿eh?
1: Sí, sí, bueno, es que está hecho un toro y pesa 12 kilos.
16: Marita, mañana.
1: Hasta mañana.
16: Adiós, adiós. Ahora, Julia del Mundial. Lo estaba deseando.
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38: Cientos de vecinos y comerciantes de las zonas de Batán, Campamento y Casa de Campo en el distrito de Latina han vuelto a quedarse incomunicados. Por culpa de las obras de soterramiento de la 5, muchos de ellos llevan ya varios días sin conexión a Internet. Vicky es una de las vecinas afectadas que sufre este problema en primera persona. Tanto ella como su marido teletrabajan muchos días a la semana, por lo que la falta de red les perjudica especialmente.
39: Desde el jueves por la tarde llevamos sin conexión y supone un trastorno, la verdad, bastante serio, porque tenemos muchos teletrabajamos y nos organizamos con los grupos de trabajo para turnarnos para ir a la oficina y la verdad es una complicación seria. Lo más triste es que no tenemos ninguna respuesta por parte de la empresa.
38: Nacho también es vecino de la zona, además de afectar a su trabajo, porque él también teletrabaja, estos cortes de conexión le impiden hacer muchas cosas más en su día a día.
0: Mi operadora, que no me sale precisamente barata, echa balones fuera. Siempre es culpa de alguien que ha roto un cable y ellos como que se lavan las manos. He hecho 8 reclamaciones y no me han hecho caso. Bueno, vas por el barrio y tampoco te funciona nada. No te funciona la radio, no te funcionan las aplicaciones que te dicen cuándo viene el autobús, porque no hay internet en general.
38: No es la primera vez que los trabajos de soterramiento que se están realizando en la 5 provocan este tipo de apagones digitales debido a un corte de la fibra óptica de algunas de las operadoras. El más reciente ocurrió a finales de abril de este mismo año, pero también hubo otro en enero, así como en 3 ocasiones el año pasado, en los meses de julio, agosto y noviembre. 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Así viene este martes ya, 7 de julio, día de San Fermín. Un día, pues aquí en Madrid, con muchísimo...

0: poder dar al portero, tiene un lío a Cañico, un jugador con recursos, y tú se lo liberas.
1: Sí.
2: Falta de Campaz.
3: Oye, Néstor Lorenzo
2: todavía en el suelo.
3: Tiene una pinta de antiguo que no puede con ella, ¿eh? Qué bárbaro. Parece de otra época. Néstor Lorenzo, seleccionador de Colombia. A mí es que me parece de otra época. O sea, si lo vistes de manera diferente, te traslada a,
0: de la época de Juan Carlos Lorenzo, ¿no?
3: No al medievo, pero a la época victoriana sí, ¿eh?
1: Tiene un parecido extraño, razonable con Pizzi o con Kempes, con uno de los dos. Muy lejano, pero un parecido razonable.
0: No tan alto, ¿no?
1: Ah, no, solo de cara, no sé.
3: Ah, y más, o sea, de gesto, más gruesillo.
1: Eso, no, lo físico no, gestual.
2: Son looks argentinos, como el Tata Martino.
3: Antiguo.
1: Juega. Yo creo que no va a haber prórroga aquí, ¿eh?
2: A ver, tampoco.
3: Dios lo quiera.
2: Para que marque Colombia, Kanji, largo, a nadie, absolutamente a nadie. Se perdió por la línea de fondo, balón, por lo tanto, para el guardameta Camilo Vargas.
3: Yo ya he bajado al 4, para mí. Este partido no pasa del 4. O sea, yo directamente lo suspendo.
2: Espera Argentina al vencedor de este partido.
1: El despertar se va a juntar con el anochecer, Oli.
2: Joder. Y sin embargo, en Vancouver son las 14:37.
4: Y sereno.
2: Sí, señor, 23 grados y luce un sol magnífico en esta costa. Ahí está jugando Xhaka la deja, juega el equipo de Suiza, de nuevo Xhaka, había recibido, la mete por la parte derecha, ahí está Rieder, más a la derecha, va a intentar el centro Sow, centra, despejan en plancha y otra vez con el esférico Freuler para Sow para Freuler. Centra al segundo palo, rechazó Daniel Muñoz. Ahí están luchando por ese balón, se la lleva Campaz, perseguido por Endoye. Le derriba por detrás Endoye, dice el árbitro que no. Ha caído Campaz, se la lleva Endoye. La deja para Xhaka, para el capitán, abriendo hacia la posición de Sow. Sow se la pide Freuler, va a centrar, segundo palo,
3: vaya
2: a nadie.
3: Centro, madre mía, vaya,
2: no ha centrado a nadie, iba a rematar en bolo y balón fuera de portería. Qué para cosa. Colombia.
0: Estás en el área, un recurso más.
5: Tira la portería, ¿no?
0: Te está viendo mucha gente, por favor. Córtate un poquito para hacer eso.
2: Qué poco talento, que hay por acá.
0: Sí.
2: Qué poco talento, vaya centro. Tremendo. Eso.
3: Así está, como, así como corto, no esperaba más de Suiza, sí esperaba más de Colombia.
2: Daniel Muñoz. El pueblo dice olé, olé, olé, el pueblo siempre taurino de Colombia.
6: Es que los dos jugadores que han activado a Suiza han sido Vargas y Manzambi y no están ninguno de los dos, pero han sido los que... Esta es la Suiza que vimos.
2: Ahí está también son Sánchez y Embolo.
3: Sí, un pique.
2: Los tipos altísimos, un pique.
3: Ahora le llama al árbitro para decirse que se porte bien, porque otra cosa, ¿qué va a hacer? ¿Sacar tarjeta los dos? ¿Qué va?
2: Dense la mano, se dan la mano. Y le
3: Pedro,
2: dice,
3: una milonga, hombre.
2: Eso influye en lo que piensa el público. Hay que tranquilizar al público. Vamos.
0: Otra ausencia.
3: Mira, va a salir el Cucho, Petón.
0: Bueno, muy bien.
6: ¿Cómo manda Petón, eh?
0: Sí, no, hemos tenido que utilizar nuestra influencia. Digo que después de lo que vimos en la última Copa América y también la primera parte del campeonato con Benfica, que Richard Ríos haya perdido tanto protagonismo de golpe, es verdad que tuvo una lesión, pero era un futbolista, aparte de su historia tan atractiva que contamos siempre...
2: Está preparado, para salir.
0: Claro.
2: Está preparado Richard Ríos,
0: Te juro que no lo estábamos viendo,
3: Pues sí, es el doble cambio, Richard Ríos y el Cucho.
2: Y lo hizo muy bien el otro día, Richard Ríos. Ahí está preparado también.
1: Agitador.
5: Es que es un jugadorazo, Richard Ríos, para darle también fuerza al mediocampo. Tiene un despliegue jugador.
0: Fuerza y curiosa habilidad. Era jugador de fútbol sala.
3: Y muy dinámico.
0: Flamengo lo ficha como jugador de fútbol sala. Y lo ven jugar a fútbol sala siendo juvenil, que jugaba en la selección de Colombia. Y le hacen jugar con el equipo de fútbol grande porque vieron cosas distintas.
2: ¿Tú crees que son cambios? Vamos a ver si mejora o no Colombia con la salida de Richard Ríos y de Cucho Hernández.
3: ¿Y son pensando en los 2 minutos que quedan o en la prórroga?
2: Balón largo.
0: Ritmo saltado a Lokumi. Está bien hecha la pregunta.
3: Claro.
5: Bueno, yo las dos cosas. Porque yo no creo que vaya a cambiar tácticamente. El Cucho entrará por Luis Suárez y Ríos por un mediocampista. Así que... energía nueva para estos 10 minutos y en la prórroga pues a jugar con gente más fresca de la que está
4: el partido de Djokovic. Se me está haciendo un poco largo, Ángel.
7: Pues 5 horas ya, Eri, y están en el super tiebreak del quinto set, o lo que es lo mismo, un tiebreak a 10 puntos. Eso es lo que va a decidir quién se mete en semifinales y se enfrenta a Giannis

0: De momento, puntazo en la red de Novak Djokovic, 1-0 para él, insisto, tiebreak a 10 puntos.
1: Está ¡dale, Oli!
2: Ahí está Kanji, a Kanji para Freiler, Freiler por la parte izquierda, para que juegue Muheim. Muheim para Ndoye, Ndoye tratando de encarar al contrario, está Ndoye, Ndoye, Ndoye, Ndoye para Freiler, Freiler por la parte izquierda jugando para Raider, Raider jugando Suiza en la parte izquierda de ataque. Ha perdido el balón, envió fuera de banda Daniel Muñoz, minuto 81, 0-0. Y ahí están los cambios en el equipo de Néstor Lorenzo.
3: Pues ahí están.
2: ¿Se va?
3: El primero en retirarse es Jefferson Lerma. Como decía Cucucho, Guille, Cucucho. Centrocampista por centrocampista. Richard Ríos. Y se marcha Luis Suárez. También delantero por delantero.
4: Creo que son muy buenos cambios. Y a tu pregunta, Germán, me da la sensación de que si esto se gana antes de la prórroga iba a ser Suiza. Por lo tanto, son cambios obligatorios para intentar que Colombia acabe bien el partido y se lo pueda llevar, porque el ritmo seguía siendo de Suiza.
2: Ahora ataca Suiza. Ndoye se quiere meter por la línea de fondo. Córner. Córner, ha tocado Daniel Muñoz. Córner a favor de Suiza.
5: Córner.
2: En el minuto 82 de partido. 0-0 en el marcador.
6: Antes de los cambios estaba mirando la diferencia de altura. Eran 5 centímetros de media más a favor de Suiza. Y han metido Colombia dos chicos que miden poco más de 1,60. Así que ahora la diferencia debe ser todavía mayor.
1: Quiero probar más de un metro.
2: Vamos allá. Desde la parte izquierda va a ser Raider el que bote el esférico. Ha rechazado la defensa por mediación de Tavinson Sánchez. Le agarran ahí a Mojica. Continúa el juego Mojica. Le había agarrado Zacaría. Levanta la cabeza para enviar largo para Quintero. Quintero la tocaba de primera.
1: ¡Qué malo!
2: El día para Campaz. El balón para Luis Díaz, pero fuera de juego.
7: Pero qué buena idea a la primera, Quintero. Qué listo.
1: Sí, la idea es buena.
7: Si el toque le sale como habitualmente le sale a él, lo anulaba el fuera de juego de su compañero, de Campaz, me parece, ¿no?
8: ¿Y qué opina Manolo Lama? ¿Va a haber prórroga, Manolo?
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8: Si golear no es el problema, Manolo.
4: Bueno.
8: Dale, Oli.
2: Ahí está jugando el equipo de Suiza. El esférico para el capitán, para Xhaka. Abre para que juegue Muheim. Muheim más arriba. Balón que va a llegar para Reuter. Se le queda el balón atrás, se la quitaron. Meten por la parte derecha para Campaz. Campaz que la trata de sacar para Gustavo Puerta. Y este por la izquierda para Mojica. Presiona ahora de Suiza. La deja por la izquierda para Luis Díaz. Ahí está Luis Díaz, Luis Díaz, Luis Díaz. Luis Díaz por la izquierda. La deja por el centro. Otra vez cambiando desde la parte izquierda hacia la parte derecha para el pecho de Daniel Muñoz. En corto jugando el esférico el equipo de Colombia. Abre por la derecha para Campaz. Campaz se detiene. Le han tapado la intención y será balón para Colombia. Quintero. Ahí está recibiendo Quintero. Quintero que se va de uno, de otro. La deja por la derecha para Daniel Muñoz. Este para
1: venga,
2: Campaz.
1: Vamos.
2: Se va a meter Campaz. En el lateral del área. Da en un contrario. Y sale desde atrás ahora Suiza. Raider para Mbolo. Mbolo que corre. Ahí está la carrera de Mbolo. Pero finalmente el balón enviado fuera de banda. Cuando se iba Mbolo.
6: Ahora sí que se va a ir Zacaría.
2: Vamos
1: sí,
2: a ver.
1: Sí, tiene toda la pinta. Se preparan más cambios.
2: Ha hecho daño Davinson Sánchez. Cuando ha evitado esa carrera de Mbolo, le ha pisado, yo creo, Mbolo. Finalmente, al central derecho del equipo de Colombia.
1: Widmer e Iten van a entrar.
6: Widmer por Zacaría, que será cambiar de lateral derecho. Y yo imagino, salvo que de repente se convierta Jaquín en un entrenador muy ofensivo, que será por Mbolo, porque es delantero
1: grandote.
6: Sí,
1: señor. Mbolo fuera.
2: En bolo fuera y entra Iten con el número 26.
1: Muy bien, Millán.
6: Algún día hay
1: muy
6: que acertar,
1: bien.
6: Aunque sea
2: no,
6: por
2: no,
6: estadística.
2: Alguna no.
1: Muy bien.
2: Siempre sí, acierta. Sí.
1: Lo mejor del partido
2: Petón,
1: por ahora.
2: Petón, Millán. ¡Viva Aragón!
1: Ahí
2: viva
1: estamos. Aragón.
6: Claro que sí.
8: ¿Cuántos aragoneses hay en la sala?
7: Dos.
8: Tres.
2: En Vancouver, uno.
4: Seis. Vamos a ver, y Puse Asturias también, ver, hombre, ole, vamos.
10: Y Vizca Valencia.
8: En la sala, bueno, claro. En la retransmisión, tres.
2: La retransmisión, en la, hombre, que va Oli de Teruel.
6: Además, somos Teruel, cada uno, sí, señor, de una provincia. Tenemos, sí, toda la representación.
7: Bien. Correcto.
2: Zaragoza, Huesca y Teruel.
7: Los de Huesca y de Teruel.
2: Que los tres van a estar. Que los tres. Que los tres. Betón. Los tres van a estar en la primera red.
7: Han de estrecharse las manos.
3: No seas desagradable, Oli.
7: La bordeta.
10: Sí, hasta feo.
7: La bordeta. Oye, hay que animar esto como sea.
3: Qué bueno. Escucha, Betón. Los tres en la primera red, dice Oli, para levantaros el ánimo.
2: Zaragoza, Huesca y Teruel.
3: Qué tío.
6: Nos queremos tanto que nos gusta juntarnos.
3: Todos a la primera red.
2: Hay una falta ahora sobre Colombia.
3: Te digo una cosa, Petón, de todos se sale.
2: Hernández,
3: el Depor estuvo cuatro años.
7: Correcto.
2: El balón, por lo tanto, para Colombia. Estamos ya en el 87.
3: Partidazo este, ¿eh?
2: A ver si hay prórroga.
3: Para el recuerdo, y el de Juanma, ¿sí?, Castaño se va a retrasar.
8: Sí, este sí.
2: Mojica hacia Luis. Lucho Díaz para Lucumí. John Lucumí hacia Davinson Sánchez, que se ha recuperado. Lleva para Quintero, Quintero con la zurda, quería meter arriba el balón, da en un contrario, pero mano, seguramente, el balón ahora para Colombia.
11: Ha tenido ahí 87
2: y medio
11: minutos Colombia, que parecía que sí, que Luis Díaz ha tenido una, ha levantado al público, y luego la nada otra vez en ataque.
3: Espejismo, Guille, espejismo.
2: Estaba jugando Daniel Muñoz, el balón para el Cucho la deja para Quintero, Quintero para Luis Díaz. Luis Díaz, Luis Díaz puede encarar, centra con la derecha, segundo palo, ¿le derriban o no?
3: Nada.
2: Le derriban a Campaz, se queja Campaz, la y un derribo que, dentro del área.
8: Que el árbitro cuando dice que no es, lo hace notar, ¿eh? Le gusta el aspaviento.
3: Sí. Me gusta mucho la fotografía del árbitro que me has enviado cuando estaba de vacaciones, muy buena, ¿eh?
2: Y el pequeño Campaz que se tiró al suelo diciendo que le han empujado.
3: Qué horror.
2: Tremendo, buscando el penalti a favor. No ha picado el árbitro, el salvadoreño Iván Barton.
3: ¿Podemos decir que este es el peor partido de los octavos?
4: Sí. Con diferencia.
11: Con el primero, ¿no? ¿Cuál fue el primero? Canadá...
3: Sudáfrica. Bueno, fue 3-0 de Marruecos, ¿eh?
12: No, pero el Canadá-Sudáfrica...
4: Es 16-avos.
12: No, hablo de 16-avos. Canadá ha perdido 3-0
3: hablo
12: con Marruecos.
3: De octavos. Canadá-Marruecos,
7: no, 0-3. Hubo más cosas en el
3: Francia-Paraguay, 1-0. Sí. Noruega-Brasil, 2-0. Inglaterra-México, 3-2. España-Portugal, 1-0. Estados Unidos-Bélgica, 4-1. Argentina-Egipto, 3-2.
6: Es el peor.
3: De largo. Peor, sí.
7: ¿Te acuerdas de todos los partidos, todos, hombre, los que habéis mencionado, de aquel Canadá-Marruecos? ¿Te acuerdas de cosas? Siempre. De este, dime algo que, de la selección de Suiza. Nada. Algo que recuerdes en el partido.
8: Mira, este gol.
3: Nada.
2: Gol que de momento no se ha producido porque se le han quitado el balón en fuera de banda a favor de Suiza.
3: Es una invitación a embutirte de antidepresivos.
2: Minuto 89. Joder. 0-0 en el marcador. A sacar el lateral. A sacar Bidmer. Perico hacia arriba. Vamos a ver si llega Iten. No ha llegado Iten. La ha quitado finalmente Richard Ríos. Cuidado, por porque favor, pueden por robar favor, ahí. Por tremendo, favor. Por favor, dentro del área. Los colombianos estaban embolicando.
7: Fíjate que era fácil dar un gorrazo con la derecha y quitarte de líos buscando Campaz. Pues sí, nada.
6: Al suizo le meten patada, ¿eh? Lo que pasa es que la jugada es caótica, pero hay que ver la repetición. Sí.
7: Ya se ha levantado. No habrá
3: lo que le faltaba a esto, Millán, es que acabase con un penalti.
2: Minuto 90. Ya... Ahí está
3: cinco
2: la repetición.
3: De prolongación.
2: 5 minutos de prolongación desde la parte derecha, Pindmer. Cuando el equipo de Suiza tratando de llegar y de marcar, pero sale en contragolpe Luis Díaz para el equipo de Colombia.
7: Ay, ha cortado el Bede. Buena.
2: Ha cortado el Bede. Sí, el contragolpe del equipo de Colombia. Balona para Xhaka.
3: Eriki, no nos libra nadie, ¿eh?
8: No.
2: Xhaka para Pindmer.
7: Y para mí. No. Pero
2: para
7: con
2: Show. Show, balón interior. Demasiado cruzado. Nada. Demasiado cruzado en Doye y se perdió incluso por el otro costado.
3: Sí, por saque de banda.
2: Pasó por delante de la línea de gol.
8: La verdad que me estoy dando cuenta que equipo del que soy, equipo que desgracia. O sea, llevo 2 descensos esta temporada y cero pases de ronda en el Mundial.
3: Bueno, para tu consuelo, piensa que si hubieses dicho Colombia estabas en lo mismo, ¿eh?
8: Sí, bueno.
2: Un cambio en el equipo de Suiza en este tiempo añadido. ¿Va a salir Vargas?
12: Mira, Vargas. Ha habido ya 6 eliminatorias.
3: Por el que se acaba de quejar, Endoye.
2: Pues va a salir Rubén Vargas.
7: Me parece Vargas tiene más imaginación que ninguno de...
1: Lo van a revisar. Pues es lo que hace falta hoy,
11: echarle la última rep me ha parecido que había contacto.
8: ¿Lo has visto, Pedro?
12: No, si contacto hay, pero tiene la pierna el jugador de Colombia. Ya
7: el volador, sí. El volador. Pone la pierna antes y luego va el futbolista de Suiza contra ella.
12: Tampoco con una intención de chocarse, simplemente es un choque, sin más.
4: Le mete abajo. Yo no pitaría penalti en la vida, pero meterle, lo decía Millán, se
7: joder,
4: notó
7: pues
4: algo
7: si le
4: raro
7: metes
4: ahí.
7: ¿Era penalti?
4: No, porque yo creo que tampoco el jugador, o sea, no están referenciando el balón va por ahí, los dos intentan meter el pie, ninguno acierta y uno, el central, le mete ahí en la pierna abajo. Yo lo dejaría al correr el balón, Petón, pero contacto y patada hay.
7: Nada.
2: A ver, el balón ahora por la parte izquierda, sí, ¿no? Buscaban a Luis Díaz, pero se la quitaron. Y será fuera de banda a favor de Suiza. Había sacado Pindmer.
4: Qué poco está dando Colombia.
2: Ahora a Kanji.
7: Esto es un espacio.
2: Sí, ay, está dominando Suiza, que además no tiene talento para marcar.
7: Zampar y que alargue, que estos 5 minutos tienen rima total. Vamos.
12: Petón, sí, 6 eliminatorias. Seis eliminatorias de este mundial.
7: Pero bien hincados,
8: Pedro, vamos. No os amontonéis ahora, que lo estáis haciendo muy bien. ¿Qué decías, Pedro?
12: No, que 6 eliminatorias de este mundial se han decidido en tiempo añadido. A ver.
2: Juega el equipo de Suiza. Ahí está, hacia atrás. Lo había tocado anteriormente Rubén Vargas. El balón de Akanji para el Beri. Todavía hay tiempo. A ver si marcan antes de la prórroga. Quedan 2 minutos más o menos para que termine.
12: ¡Vamos, Titi!
2: 5 minutos añadidos. El balón a córner.
12: Me da miedo que no, Me da miedo que no, pero bueno.
5: ¡Córner!
7: Que suba
2: cuidado,
7: el portero.
2: Que algo,
7: dale, Eric, anímanos. Dale.
2: El córner puede venir
7: anímanos,
2: el gol.
7: ¡Danos vida!
2: Me vamos a ver.
5: ¡Gol de Akanji!
2: Colombia que se defiende. Aguantando el tipo Colombia. Empate 0 en el marcador. Al córner Gieder para el equipo de Suiza.
1: Acaban de enfocar a Gunilla von Bismarck en la grada de la.
8: ¿Cuántas tardes jugando al track and field con lo del botoncito?
2: Gunilla. Ahí está, con el pie izquierdo Gieder a colgar la bola. Está en el primer palo.
1: Qué pesado esa la.
2: Akanji. Sí,
7: quiere su camarita. Marisa. Quiere su camarita.
8: Si ya tiene una película de
2: llamando la atención el salvadoreño Barton.
8: Sí, varias películas.
2: Vamos allá. Sí, sí, Richard Barton. Sí. El rechace de cabeza de Davinson Sánchez cerca de la línea de gol.
7: Richard Barton dice.
2: El balón que se lo lleva en transición Luis Díaz, pero evitado.
7: Richard
2: el jugador de Suiza.
4: Eso es.
7: Y los ojos.
2: Y por la derecha otra vez subiendo. Ahí está el balón para Bimmer. No ha llegado. Y será fuera de portería para Camilo Vargas.
7: Estoy viéndole al árbitro con Elizabeth Taylor, esos ojos color violeta.
1: ¿Qué pues ojos tenía Liz Taylor?
7: Bueno, eran todos de Richard Barton durante una temporada.
1: ¿Qué ojos más bonitos? Violeta.
2: Va a sacar de puerta Colombia, Davinson Sánchez. Por la parte derecha para Daniel Muñoz. Daniel Muñoz arriba para Quintero. Quintero juega otra. Daniel Muñoz. La quitaron a Daniel Muñoz. El balón ahora de Xhaka la deja para Rubén Vargas. Rubén Vargas que la mete otra vez para que juegue Xhaka. Le derriban por detrás y falta guapa. Si hay alguien ahí que sepa tirar y tenga potencia, puede ser falta guapa a favor de Suiza.
1: Yo más que guapa diría que es vistosa. Porque
8: resultó
1: un poco alejada.
8: Parece más de colgar, sí.
11: Xhaka tiene un buen golpeo, pero es zurdo.
8: Tú ya terminaste, Angelito, hasta...
0: Escandaloso nivel de Novak Djokovic en el Super Tiebreak, tenístico, físico, bailando Novak Djokovic. En la Catedral del Tenis se mete en las semifinales, donde va a enfrentarse con Jannik Sinner. 5 horas y 15 minutos, e insisto, brutal el nivel de Djokovic con 39.
8: El árbitro le dio la vuelta a la falta y terminó el partido.
2: Sí, señor, final del partido, por lo tanto, prórroga.
1: Yo creo que pensó, ¿para qué voy a pitar para el otro? Imagínate que marcan. Venga, la prórroga a todos. Es de verdad, ¿qué partido?
8: Pues media hora más de
2: pitado,
8: cámaras.
2: Ha pitado al revés y encima no ha dejado ni que saque la falta y será prórroga. Dos prórrogas de 15 minutos cada parte.
1: Sin prisa, Juanma, sin prisa.
8: Bueno, pues vamos a hacer la desconexión y continuamos con este partido. Ahora saludamos en cuanto esté a Juanma Castaño.
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2: Pues vamos a por la prórroga. Manolo, ¿tú qué opinas?
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2: Va a comenzar la prórroga, vamos a abrir un poquito también el escaparate del partidazo para ir descargándoles de publicidad para cuando pueda empezar Juanma Castaño con el desarrollo normal, que difícilmente está siendo normal en este Mundial, porque va a haber prórroga en el Colombia-Suiza. ¿Alguien ha aprovechado la ventana o el cambio extra?
4: Yo,
5: para tomarme un... una bebidilla que necesitaba.
6: Y yo después de dos cabezadas aquí sigo, por lo demás todo bien. Todo como estaba.
7: Sacó de centro Eric Colombia.
2: Mira, son justo las 12, la hora a la que tenía que empezar el partidazo. Dale, Oli.
7: Ha sacado de centro Colombia. Había enviado el balón largo. Recupera Daniel Muñoz. Juega Colombia con empate a cero en el marcador. Quintero toca la bola. Quería recibir. Fuera de banda, tocado Vargas. Y balón para el equipo colombiano. Bueno, Néstor Lorenzo.
4: Por lo menos tiene un jugador imaginativo en el campo con Vargas, la selección de Suiza. No tenía ninguno que pudiera ofrecer un aliciente en el uno contra uno, ni uno. Vargas sí.
8: Yo antes de empezar, Guille, Petón, Marcos, pensaba que Colombia era bastante favorita, o por lo menos favorita sobre el papel. Ahora mismo ya... Es que no veo ni favorito ni nada. O sea, veo un partido plano que yo no sé cómo se puede resolver, de verdad.
4: Pues gracias a Quintero.
9: Pensaba lo mismo, Germán, y estoy encantado de que haya prórroga porque no veía yo a Colombia ganando en 90 minutos. A ver si pierden un poco de tensión. Yo los veo muy agarrotados.
7: Peligrosa a favor de Colombia. Falta peligrosa a favor de Colombia. El balón ha sido largo, como decía Petón, de Quintero. Han hecho falta a Luis Díaz cerca del pico del área.
10: Hombre, el talento lo tiene Colombia. Sí, cuando hay más cansancio es más posible que aparezcan los jugadores de talento como Luis Díaz, que aquí ha hecho un buen recorte, Quintero, que ha entrado fresco. Pero está el partido tan embarullado, hemos visto tan pocas ocasiones de gol, que yo no descarto que acabe 0-0 también la prórroga.
9: No obstante, fíjate cómo Daniel Muñoz tenso en el partido, no sé, veo a Colombia con mucha presión, les falta frescura, tienen que soltarse, si no lo van a perder igual.
8: Están atenazados, sí.
7: A ver, a ver si en esta prórroga se sueltan los colombianos o los suizos. Hay gente alta como Davinson Sánchez y Lucumí dispuestos a rematar sobre la portería de Cobel. Va a sacar Quintero, saca Quintero, segundo palo, sacaron momentáneamente el balón muerto y la volea finalmente. Vamos a ver, están protestando una caída del jugador
8: pedían
7: colombiano.
8: Pedían penalti y el árbitro dice que no hay nada y que saque de puerta.
2: Claro, es que en el momento que se juntan 4 o 5 jugadores, no se ve al árbitro.
8: Sí, queda ahí...
7: Capaz, está pero tirado sobre el juego, oscurecido. Sobre el terreno de juego.
2: Pero el hombre hace por hacer ver que tiene la decisión clarísima. Vamos a ver, el balón bota a bote pronto, joder, pues parece penalti.
4: No, es que sí, es. A mí me parece lo mismo que antes, que ya tiene plantada la pierna el jugador suizo y va contra esa pierna capaz. Que además tiene que golpear, intentar golpear, dar un bote pronto, si no va a poder salir de esa situación.
8: O sea, para Petón no es penalti, no. Tiene no. Sus dudas Eric.
2: Sí, tengo dudas, sí.
10: Marcos, no me lo parece.
9: Yo es
7: un
9: como...
7: penalti en vivo no lo pitaría. Yo no lo
9: yo
7: pitaría.
9: Es como...
2: La caída es muy escandalosa además. Sí.
4: Si no pita de antes...
9: Sí, pero fijaros que el jugador suizo no hace por jugar la pelota, ¿eh? Yo tampoco es penalti, pero... Pero es que hay contacto.
2: No os preocupéis, lo discutimos luego con unas de estas, mira.
9: Venga.
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2: ¡Dale, Oli!
7: Mohem ha sacado la falta que le han hecho... al propio Mohem y la ha sacado para Akanji. Akanji atrás sobre el guardameta Cobel. Hemos consumido ya casi 4 minutos en la primera parte de la prórroga y se mantiene el empate a cero en el marcador. Akanji, Suiza, Colombia. A Kancic para Kobel. Kobel con el pie derecho. Mira qué hacer y lo hace por la parte derecha para que juegue el Medi. Cuidado porque le han podido robar ahí el balón. El balón por la parte derecha para que jugaba Mühlheim. Agarrón ahora y falta a favor de Suiza. Y
6: para mí, muy clara sobre Iten. Y la tarjeta más que merecida
4: sí,
6: para Sánchez. Davinson Sánchez.
4: Que defiende fatal esa acción.
10: Quiso anticipar.
6: Lo hace por el otro lado. O sea, es que es rarísimo.
2: Si tú ves la imagen sin saber quién es, para dónde tira cada equipo, te está dando la sensación de que él es el atacante.
4: Claro, pero lo ha hecho al revés.
9: Acordaros que le pasó en el primer tiempo, ¿eh?
2: Ya Frozono, Perea. ¿Cómo protesta?
4: Sí. Está mucho más fuerte, ¿eh? Ha hecho un Fernando.
6: Pero no es achica esta, ¿eh?
7: No, la Katia es valiente.
6: Escucha, lo de Torres es exagerado, ¿eh?
4: Y un José Mari. Y un José Mari.
6: Bueno, José Mari es todavía más que Fernando Torres.
4: Mucho más. Pero Luis Perea igual está 15 kilos por encima de músculo.
6: Sí, está mazado, está mazado.
7: Balón atrás de Mühlheim.
6: Y Oliveros.
7: Hacia atrás para el guardameta Kobel. Lleva la bola Kobel. El guardameta suizo, minuto 95, 0-0.
12: Por entender el partido,
7: pie derecho.
12: Hemos visto los dos disparos de Suiza en dos minutos en la primera mitad y nada más. Y de Colombia, uno en la segunda de Luis Díaz y uno en la primera, pero ya está. Ocasiones es que no hemos visto ninguna.
7: Sí, sí, habrá que pensar ya qué portero es mejor en los penaltis, quién tiene mejor lanzador para los penaltis.
6: Voy a empezar con los partidos de 16avos, a ver si hay alguno peor.
7: ¿A quién le interesa o no? ¿Hay cartulina amarilla para alguien del banquillo?
4: A Perea.
2: Sí.
4: Lo del rencor, Marcos, que decías tú antes.
9: Ey, claro. Lo vio antes.
2: Oye, que os he dicho de tomar una cervecilla, pero a lo mejor sois más de un vinito.
6: Ah, va.
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7: ¡Más leña! ¡Más leña de Daniel Muñoz sobre Vargas, sobre Rubén Vargas!
6: No se cortó, Daniel Muñoz.
7: Y no tiene cartulina amarilla, ¿no, Daniel Muñoz?
9: No está jugando su mejor partido.
7: Hizo una entrada por detrás, se duele de la espalda.
6: Davinson Sánchez, espalda. Luis Suárez, Saca y Zacaría. Son las tarjetas que ha mostrado el colegiado.
10: Bueno,
6: y
10: es la del banquillo. Yo no le recuerdo ni una subida. Si él es bueno, sobre todo es cuando ataca.
7: Bueno, poquitas, alguna ha habido.
6: Sí, una en la primera parte, recuerdo yo.
9: En esta jugada, ¿el árbitro no recibe algún tipo de apoyo para la amarilla, como decía Petón?
2: Puede ser el cuarto, ¿eh? El cuarto también puede ayudar.
9: Sí. Ya, pero no sé.
7: El cuarto está en la otra parte del campo de donde se ha producido esa falta.
2: Lo que no puede ser es de fuera, que es muy cantoso, pero de los que están en el campo de cualquiera.
9: Bidmer. Pero una sospecha tenemos siempre, ¿no?
2: Sí, siempre.
7: Show, Bidmer para Suiza, lanzando líneas por la derecha, le dobla Iten, ha caído al suelo, era Rieder, y balón, por lo tanto, se ha perdido por la línea de fondo. Balón para el colombiano, el portero Camilo Vargas. Minuto 97.
6: Se anota que empezó con energía, la prórroga. Un golpe de corneta atronador.
7: Sí, tremendo. 3:00 p.m. aquí. Cuidado que hay un regalo para Suiza. Ahora sale Davinson Sánchez corrigiendo el regalo, el error. Sí, como han agarrado a Campaz. Campaz que la mete hacia el otro costado. Qué bueno para Luis Díaz. Se la lleva de espuela. Ahí está Luis. Ha tocado finalmente el defensor Bidmer.
6: No
7: y balón
6: está,
7: a córner.
6: ¿Eh?
7: Muy bueno.
6: No está.
7: El cambio de la derecha a la izquierda.
6: Mira que el cambio de orientación fue fantástico. Pero Luis Díaz no está fino. No.
7: ¿Dónde? Si no se afina a partir de ahora. Estamos en el minuto 98. Quintero, el zurdo, va a sacar desde la parte izquierda. El ataque del equipo de Néstor Lorenzo de Colombia. Empate a cero. Vamos. Ahí está. Centrando el rebote. ¡Uy! El portero y el palo. Vamos a ver. Vaya remate. ¿Quién ha sido? Davinson Sánchez. Y no sé
4: estaba
7: si dio
4: solo,
7: en el portero y palo.
4: Creo que el palo, ¿eh?
2: Sí, pues
10: travesaño. Yo creo.
2: He repelido el balón con tanta fuerza que parece travesaño.
7: Parece el travesaño, ¿eh? ¡Qué remate tremendo! A ver si por los videomarcadores se repite este jugadón.
6: Pero sí que es verdad, como dice Oli, que el efecto óptico en el campo es como si el portero llegase a rozarla,
2: puede ser,
6: antes de pegar en el palo.
9: Puede ser.
7: Puede ser. Ahí está subiendo, no ha llegado a su destino y será fuera de banda ahora a favor el equipo de Colombia.
2: Hemos pasado el Ecuador de la primera parte de la prórroga. Mira, este coche o esta marca de coches es muy vendida en Estados Unidos y la trae Gema Santos.
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2: Balón para Suiza.
7: Balón para Suiza, a ver si espolea este travesaño el equipo de Colombia. Se ha venido arriba el pueblo.
8: Pero tiene que ser en una acción así, ¿eh? A balón parado, un saque de esquina, una falta lateral, porque en jugada no hay espacios para ejecutar a la contra y en juego posicional son incapaces los dos equipos, ¿eh?
9: La de Davinson, sí, es gol, ¿eh? El portero llega tarde, no toca.
7: Al final creo que... Yo dije Davinson, pero creo que fue Lukumi, ¿eh?
9: Pues Lukumi.
7: Lukumi el que remató.
9: No te quería contradecir.
7: No.
8: Marcos es
7: yo puedo perfectamente
8: detallista.
7: Rectificar.
2: Claro, es que desde el campo a veces es muy difícil distinguir.
8: Marcos es un caballero.
7: Yo rectifico cada vez que haga falta. Y he dicho Davinson y no es Davinson.
8: Marcos es uno de Noi.
7: Es Lukumi. Y el pueblo agradece, sí, que rectifiques.
8: Claro,
7: que
8: hombre.
7: No era este.
8: Luego,
7: era
8: Oli, contar mentiras.
2: Por cada error que comete se mete un palillo debajo de la uña del dedo gordo del pie.
7: Eso va. Es. Sí, no, que va. ¡Mira el tirazo! En el primer palo el portero. ¡Tremendo! Uy, el portero que ha enviado a
8: córner. Sí,
7: corner.
8: Sí, porque metió como para
4: es como
8: bloquear.
4: Si lo hubiera visto tarde, como si fuera...
8: Sí, una cosa mira, rara,
7: el
8: ¿eh?
7: Señor Campástico. Campaz que ha tirado, ha metido el brazo izquierdo,
8: sí, es
7: enviando, no de Zamorana, pero casi.
8: Como un gesto, bueno, entre bloquear y despejar.
7: El portero no corre.
4: Me gustaría contrastar esta jugada con la opinión de Santiago.
7: Mira. Ha habido falta, ¿eh? Para mí sí. Ha habido falta al portero, efectivamente. Falta de Lukumi sobre el portero, será por lo tanto balón para Suiza.
2: Para quien no lo haya visto, se tiró como si fuera a embolsar la pelota, pero luego al final lo que hizo fue rechazarla con los brazos en posición de embolsarla.
4: Como si no lo hubiera visto, pero es
8: como dudo. Si fuese voleibol.
4: Dudo. Lo contrario de lo que me gusta.
2: Con los antebrazos.
4: Que haga un
7: vamos,
4: portero, que es quedársela.
7: Más cerca el gol de Colombia.
12: De todas maneras, yo es que creo que estaba dudando si el balón iba a puerta o no, si lo dejaba o no, y al final ha tenido que meter los brazos así.
8: Lo que se prepara que... Amduni.
9: Eso es el punta. Lo que pasa es que esa acción, sí, esa acción es muy mala si en el córner te marca Colombia, ¿eh? Porque es una acción de,
12: claro.
9: De no Zamorana, sino de bloquear en dos tiempos, creo.
2: Sí, igual sí, es que sí. 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
2: Otro hombre al suelo.
7: Otro, Rubén Vargas, el sevillista. Y Richard Ríos le ayuda a levantarse.
8: Mira, se va Andoni. Vamos a ver, el cambio.
7: Ahí está.
8: Andoni le queda bien, ¿eh?
7: En toma Suiza.
8: Andoni perfectamente.
7: Lo que decía Luis Miller.
8: Se va Rieder, sí, señor.
7: Lo que decía Luis, se va Rieder.
10: En la prórroga está viendo patadas, pero también dos ocasiones de Colombia que no habíamos visto en todo el partido.
12: Se están animando, sí.
7: Se animan, sí señor. Espoleados por ese travesaño. Ahí está el cambio. Anduni.
9: Y lo que comentabais de los penaltis, Camilo Vargas ha parado 5 este año, ¿eh?
2: Le han tirado 12 y ha parado 5, sí.
8: Joder,
2: sí,
8: la sí. Mitad.
7: Y tenéis los datos de Kobel.
2: Y Kobel no para sí. Un penalti desde hace 2 años.
7: Cuidado, el pase de la muerte.
8: Uy, uy, uy.
7: Muerto a punto de penalti, bueno. ¡Qué bueno, Camilo Vargas!
8: La ha tenido, ahora
7: Camilo
8: sí.
7: Camilo Vargas, San Camilo. Y Mojica envía hacia arriba.
8: La parada del partido.
10: Ese ha sido el primer penalti.
8: Sí,
9: eso es.
8: Era fuera de juego de todos modos, ¿eh?
7: Ahora
8: pero
7: sí.
8: Yo imagino
7: pero
8: que es la segunda acción,
4: segunda
8: no esa, ¿eh?
4: Juego,
8: yo,
4: ¿no?
8: Eso es lo que te iba a decir, yo sí. Creo que es la segunda, no esa.
7: Vamos a ver, pero... Ha tirado el chaval que ha salido ahora recientemente, Amduni.
12: Vaya entrada, sí.
10: Y justo ha desviado en el punto de penalti.
7: Justo en el punto
10: buena
7: de
10: parada,
7: penalti.
8: Sí, porque es difícil además incluso de verla, ¿eh?
10: Sí.
7: Ahora domina el equipo de Suiza. que ha podido marcar, pero lo ha evitado Anduni y después han señalado fuera de juego.
12: Pues igual han pitado la primera.
6: Sí, la primera, sí, sí.
12: Está Vargas, no era, ¿eh? Que es muy justito.
9: No era fuera de juego.
10: Habría que haberlo revisado. Valido.
7: Bueno. Sí.
9: Si estadísticamente revisan, esto, gol, esto es remate y esto es parada o no, al ser fuera de juego.
2: No, si está anulado, no.
16: No, no, claro.
9: Pues vaya cosa, ¿eh? Porque no, yo creo que no era fuera de juego, ¿eh?
16: Ya, no.
6: Pobre Camilo.
7: A Canchi.
9: Pues había el partido y no ganó ninguna, Germán.
6: Sí, sí. Nos habías dicho, Miguel, 5 de 12 y el otro ninguno paró.
16: En dos años habían no ha parado ningún penalti, ¿no? Y el otro que haya
7: otro
16: parado
7: 5 de 12
16: Vargas es una barbaridad. Es un 42% de penalti.
6: Es una burrada. Parados.
16: Una barbaridad.
2: Otro que no se pone los cascos como su... Ah, sí, tienes un casco.
16: Lo tengo puesto, sí.
2: Pues entonces no es un carajo.
7: Otro entradón de Muheim.
6: Y tarjeta.
7: Sobre Campas. ¿Cartulina amarilla?
6: Yo creo que se la iba a sacar, sí.
12: Parecía vamos que la llevaba en la mano.
6: Sí, se
7: ahí
6: la saca,
7: está.
6: Sí,
7: sí, señor. Cartulina amarilla para Muheim. Lateral izquierdo que ha sustituido al bético Ricardo Rodríguez.
12: Hoy igual es día propicio a Andoni, que ha entrado. Dice que hasta los 13 años era fan de Cristiano y que a partir de ahí empezó a entender el fútbol y conoció a Messi.
2: Otro que empieza a contar sus trolitas.
9: Hombre. A la...
6: Total, ¿quién te va a contradecir?
7: El Cucho Hernández la deja por el centro. Se va a meter Richard Ríos. Va a tratar de tirar. La deja de nuevo. Y balón a córner para Luis Díaz.
4: Comentábamos eso de Richard Ríos. Esa capacidad.
6: Muy bien lo hizo.
4: Futbolística para romper la obstrucción del contrario con un drible. Ya está.
10: Ya el primer control, que era difícil, fue muy bueno.
7: Muy bueno. La dio a Luis Díaz, pero ha tapado el Bedi. Y balón a córner para Colombia. A ver si tiene más fortuna que en el anterior saque de esquina, cuando envió al travesaño el jugador John Lukumi. Sacará el zurdo Quintero.
6: Dio un minuto de prolongación que prácticamente estamos pisando ya. O sea, córner y se acaba la primera parte de la prórroga.
7: Sí, señor, porque dio un minuto de prolongación en efecto, Germán. Y el árbitro va para allá. Oye, chato.
6: Joder, qué pesado. Esto no lo soporto.
4: Nah, es inaguantable.
9: Colombia empieza a ser Colombia. Eso son muy buenas noticias.
7: ¡Colombia! ¡Vamos!
9: Es. Todos
7: ahí
9: con
7: está.
9: Colombia.
7: Quintero.
6: Merino, ¿eh?
7: El rechace. Para iniciar de nuevo la jugada del equipo de Colombia.
2: Diplo Suisse.
9: El fondo viene hasta
7: final
9: 10,
7: de la
9: ¿no?
7: primera parte de la prórroga. Se mantiene el empate a cero en el marcador. Ahora cambio de campo.
2: Pues vamos a por la desconexión que hay que hacer hasta ahora. Y con la segunda mitad de este 0-0 que va con un marchamo de penalti que flipa.
17: Marchamo. 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
4: Juega Suiza. 0-0 en el marcador. Comenzó la segunda parte de la prórroga. El Bedi para Canchi. ¿Cómo está el pueblo? El pueblo está expectante. Ya no le veo cantar tanto ole, ole, ole, ole.
5: Yo creo que hasta los han aburrido a los espectadores, que están deseando algún tipo de estímulo, una llegada, un remate, algo que les dé vida.
4: Y eso que hay orquestas, hay bandas aquí para amenizar los espacios, el descanso antes del partido, durante el partido.
5: Es lo mejor del partido, sin duda, banda, las orquestas.
4: Una banda que estaba allá, la orquesta, la batería, tal. Cuidado, que hay ahí. Discusión con el árbitro, Davinson.
5: Es un tipo ridículo el árbitro.
4: Iván Martón.
5: Gritando todo el rato. Está,
4: Sí. Qué tío. Como si no hubiera prisa. Ahí está, Iván Martón dialogando con Davinson Sánchez y el balón para el portero Camilo Vargas.
5: Si quería pasar inadvertido, no lo consigue.
6: No, le gusta tener sus momentos de cara a cámara.
4: De cara a la tele, de cara
6: eso es.
4: A que le vean. Hoy ha salido muy bien.
5: Con este árbitro, como haya penaltis, vamos hasta la 1 de la mañana.
7: Tendría que haberse peinado, porque no se ha peinado mucho.
6: Pero, no, por ejemplo...
4: Cuidado, el balón como... muerto dentro del área, se queja Luis Díaz, también Campaz. Falta pero dan ataque. Balón en falta a favor de Suiza. Minuto 106 de partido, más lo que se ha añadido en la primera parte y en la segunda. ¿Estábamos aquí a qué hora de la mañana?
5: Pues, llevamos aquí
4: son las 3 y 20 minutos
5: bueno, si hubiéramos, de la tarde. Si hubiéramos venido con Lama, haría 9 horas que estábamos aquí, pero nosotros llegamos hace 5.
7: Es con el bacon que dice Juanma, que le meten el bacon por las orejas desde primera hora.
5: Oye, eso es verdad. Lo que pasa que Juanma no se sabe resistir. Ve el bacon y se lanza por él como si no hubiera un mañana. O sea, una cosa es que lo haya y otra que lo tengas que comer.
4: Claro, claro. Puedes controlarte y pasar de ello.
7: Sí, puedes.
4: El balón de Xhaka por la izquierda para Vargas. Ahí está Vargas, se la quita Daniel Muñoz. Trata de salir la selección de Colombia. Richard Ríos para Gustavo Puerta. Gustavo Puerta para Mojica.
5: ¿Va a haber penaltis?
4: Mojica que lanza a nadie. Balón fuera de banda a favor de Suiza.
8: Y supongo que ahí alguien destacará penaltis. O algún portero parará alguno. Pero si ahora mismo tuvieran que elegir el MVP, es que lo tendrían difícil hasta para eso, ¿eh?
5: Imposible.
8: No habría nadie.
5: Que no hay, no hay.
8: ¿Quién ha estado bien?
4: Los porteros.
7: Sí, Camilo Vargas.
4: Camilo Vargas.
7: Bueno, pues la parada más brillante.
5: La parada brillante no valió.
6: Esa parada no vale, claro, por eso lo preguntaba.
7: ¿Seguro que era la primera acción y no la segunda?
5: Sí, yo creo que sí, ¿eh?
4: No, pero antes ya hizo paradas, ¿eh, Camilo Vargas?
7: Sí, pero no, no tanto como para brillar, es verdad.
5: Para ser el MVP.
7: Hombre, yo creo que está muy bien, desde que ha salido, todo bien, Cucho Hernández.
5: ¿Sabes qué?
4: No, y Quintero, ¿eh?
5: Te voy a decir a quién se lo van a dar por el criterio FIFA. A James, que se fue hace media hora ya y... Escucha, ya lo verás.
7: No,
5: Siempre se lo dan a los mismos. Siempre. Bueno, ya lo verás.
7: Está mejor, ha hecho más cosas Quintero en el rato que ha salido.
8: No, hombre, el que meta el penalti y la victoria o al portero que pare, no sé, pero...
5: No importa.
7: Mira Vargas.
4: Ahí está, sí, señor. Anduni, que se iba... Hombre al suelo y balón para el equipo de Colombia.
7: Andoni.
6: Tendrían que poder dar el
7: quiero
6: el
7: mandarle
6: MVP
7: un abrazo
6: al,
7: muy grande
6: árbitro,
7: a Andoni Cedrún.
6: Sí,
5: claro. Es verdad.
7: Me enteré ayer por la noche de que había fallecido.
5: Yo también, fíjate.
7: El gran Carmelo. Mañana le tengo que
9: estoy esperando a llamarle, que pasen un par de días para poder
7: Es un tipo entrañable. Y Carmelo, su padre, era un fenómeno. Era un fenómeno. Tomás Guas le conocía.
10: El internacional más viejo que estaba vivo. Sí, ahora es Vicente, el portero del Español y del Madrid.
7: El Grapas.
5: Sí, señor. Un beso muy grande
4: ese
5: para Andoni.
4: Era también grande, Carmelo y Vicente. Qué elegante, señor. Vicente.
7: Muy buen tío también.
4: Qué bien peinado iba siempre, ¿eh?
5: Eso es importante.
7: Matrimonio maravilloso.
10: 95 años cumple en diciembre.
5: Joder.
4: Sí, sí. Muy bien, pues el balón ahora para el equipo de Suiza.
5: Oye, me apunta Parrita con razón que ya sabe el MVP. Y no se equivoca. Va a ser Luis Díaz. Juega en el Bayern de Múnich, tiene cartel, ya lo veréis.
9: Pues brindemos por Vicente y por Luis Díaz. Venga, va.
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4: Y los dos habían jugado en el Español, tanto Vicente como Carmelo.
7: Sí, señor.
4: Bien son conocidos por jugar en el Real Madrid y en el Athletic Club de Bilbao.
5: Mira, Eric, te acabo de
4: los
5: pasar
4: dos jugaron en el Español.
7: Y por haber sido campeón de campeones de Liga y de Copa los dos.
9: Ahora lo veo, Germán. Le quito el volumen, ¿eh?
4: Sí. El Bedi. Ahí está el Bedi jugando para Freuler. Por la derecha, esférico para Pittman. Lleva la bola el equipo de Suiza. Nos iremos a los penaltis y no lo remedia nadie. Minuto 110. Vamos, Colombia. Están todos muertos, ¿eh? Físicamente también, mira, Colombia cómo repliega, cómo está atrás.
5: No son solo ellos, ¿eh? Están todos muertos al hoyo, ¿eh?
8: Y han tenido miedo desde el principio, porque ahora que estén cansados es normal, pero es que ninguno de los dos ha tenido ambición.
5: Nada, nada. No han propuesto nada, nada.
4: Es que en cuanto sonó el silbato del primer minuto de partido, yo creo que comentamos, se tienen miedo.
5: Sí.
7: No, lo tienen miedo muy rápido. Tienen miedo a la derrota. Más que miedo, al contrario, ¿eh? Tienen miedo a irse de un Mundial que ellos ven que puede ser más largo de lo que habían imaginado en algún caso. Suiza.
6: ¿Cómo se le han ido encajando las piezas a Argentina, ¿eh?
7: Fíjate, con prórroga ahora.
6: Sí.
7: Para el próximo partido. Prórroga organizada por la FIFA, sin duda.
5: Ojo con Argentina.
6: Eso
13: y que Suiza tiene un poquito de miedo también por la maldición de los octavos. En los últimos 6 mundiales, 5 veces han caído en octavos.
6: Pues fíjate que yo me sorprende muchísimo, mismamente estas últimas acciones, a los que veo con mucho miedo es a los colombianos, ¿eh?
7: Sí.
6: No van a buscar, ¿no? No van a apretar, no sé.
9: A Suiza les echamos en Estados Unidos 94 en octavos nosotros.
13: Sí, por eso.
4: A ver ahora, para Quintero, perdona. A ver ahora. ¡Quintero, fuera!
6: Ay.
4: Bueno, cambio izquierda, derecha. Luis Díaz para Quintero con la zurda, carril del 8 y tiró fuera, desviado.
13: Es cierto, Marcos, que en el aeropuerto de Berna, igual si te echan en octavos, no te va a recibir mucha gente. Y en Colombia las críticas me parece a mí que serían un poquito más hirientes.
7: Bueno, y hay precedentes terribles de cómo encaja la derrota a Colombia.
5: Mejor no saber.
7: No Colombia en general, pero una parte es suficientemente significativa. Con que haya uno que lo entienda de ese modo, no. Yo quiero recordar a Andrés Escobar otra vez.
6: Sí, pero en 16avos vimos una muy buena Colombia, ¿eh?
7: Sí, es verdad.
6: Sí. Hoy, no sé, algo pasa ahí que no encaja el tema.
4: Rubén Vargas, por la parte izquierda para Mugheim, la deja para Rubén Vargas. Rubén Vargas centrando, ha centrado mal, bajito, rechazó la defensa del equipo de Colombia, recupera el Bedi para el equipo de Suiza.
9: Pues da las gracias, Andoni, a todos, por el recuerdo a su padre, que cuando Andoni habla de él en futbolista, no dicen ni mi padre, nada, dice Carmelo.
7: Claro que sí, porque Carmelo para la eternidad, un por grande.
4: Favor. ¡El tiro fuera! ¡Saca! Ha tirado flojito y además algo desviado alto sobre la portería de Camilo Vargas.
5: Andoni, qué tío más entrañable.
6: Grandísimo compañero, Germán.
5: Sí.
4: Grande.
9: Muy grande.
4: Andoni, 1.90 un abrazo. Y viva el Real Zaragoza, de paso, venga. Sí, señor. A sacar el balón el equipo de Colombia. Ahí está, saca Davinson Sánchez por la parte derecha, la pierde Daniel Muñoz.
5: Es terrible.
4: Y será balón, por lo tanto, para Suiza.
7: 114 de la ya en la prórroga, esto se puede entender.
9: ¿Y los nervios?
7: Más que los nervios, la fatiga, el oxígeno.
9: Estás nublado.
7: Claro.
5: Con lo prota que es el pequeño árbitro este, es capaz de estar 2 minutos con cada penalti.
4: Ben Vargas.
7: Sí, va a ir a la raya, que no se muevan y todas estas cosas.
4: Anduni, la tenía Anduni en el balcón del área. Y venga, achicando agua el equipo de Colombia, pero han pitado falta en ataque del equipo suizo.
9: Si alguien quiere ver,
4: por lo tanto, para Colombia.
9: Una película, una escena casi diría de comedia, de un árbitro de béisbol en este caso, que te quieres morir, se tiene que ver, agárralo como puedas. Que no sé si es la primera o la segunda, creo que es la primera la que acaba con un partido de béisbol.
5: Sí.
9: Que, bueno, la gente se cuela, se disfraza del árbitro, se llama Enrico Palazzo, y monta una, pero todo con movimientos y tal. Yo, es que la saga es buenísima. Ni Guerra de las Galaxias, ni chorradas de esas.
5: Yo las vi todas.
9: Fran Drebin, sí, señor. Leslie Nielsen.
4: ¡Oh! ¡Cuidado! ¡Puede tirar! ¡Fuera lo que ha fallado!
5: ¡Madre mía!
4: ¡Lo que ha fallado Campaz!